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Amor mío, la tierra más fértil no la hemos sembrado todavía. La más verde primavera todavía no ha llegado. No hemos encontrado todavía el tesoro más grande ni el camino más corto. La más hermosa canción aún no la hemos cantado. Ni hemos comido todavía la fruta más madura, ni hemos bebido el mejor de los vinos. Y estoy seguro que las palabras más dulces que tenemos para decirnos todavía no las hemos dicho. No te vayas entonces, quédate. Quédate conmigo y esperemos juntos los días más felices que todavía no hemos vivido.

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0: decir grupo 5. 1, 2 y 3.
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2: ¡Vaya esa! ¡Llegamos! ¡Llegamos, llegamos, llegamos, llegamos, llegamos, llegamos!

0: están? ¿Cómo están? ¿Qué ha pasado? Me han dado bailando los efectos por acá. ¿Qué ha pasado? ¿Qué ha pasado? Sí. No hay el efecto ese que dice al aire. El locutor más buenísimo, Cristian Gómez. ¿Qué ha pasado? Me han dado bailando, hermano.
1: ¿Empezaste?
0: No sé cuál mono vino acá. Bueno, señoras y señores, ya estamos listos. Ya estamos en la cabina de Buenísima 103.9, la dura del dial. Listos ya para presentarles nuestro programa, el Reventón Mañanero. Sí, señor, de este lunes 28 de septiembre. Sí, lunes 28 de septiembre del 2026. ¿Quién les habla? Cristian Gómez. Papelito el día de hoy, lunes. ¡Papelito! Así tienen que estar todos, papelitos. Cuapesísimos, cuapesísimos. Sí, aunque el día de hoy es feriado, ¿no? Aquí en nuestra provincia de Imbabura. Sí, los guaguas están durmiendo. Durmiendo están los guaguas a esta hora. La señora ama de casa también no madrugó a dejar a estar en los correteos. Y así. Bueno, y ahí estamos nosotros acompañándoles en su día a día. Confirmarán quién está por ahí, saludarán el día de hoy. A ver, ¿quién saluda? ¿Quién nos dice buenos días, que tengan una bonita semana de labores? Así como nosotros también les decimos a ustedes. Porque ustedes también no nos pueden decir a nosotros lo mismo. ¿Sí o no, mi estimado Peluchín Chin Chin? Ah, ¿sí o qué?
2: ¡Sí!
0: Claro, ustedes también díganos que les vaya bien. Una bonita semana de labor. ¿Sí o no? Ya, mijo, ya. Bueno, ya estamos listos para ponerle buena música, como siempre. ¿Quién les habla? Cristian Gómez en el Control Master. El DJ number one, él es el DJ Peluchín.
3: Combinando todos los ritmos, DJ Peluchín.
0: Peluchín, chin, chin, chin, chin. ¿Qué más, Peluchín? ¿Todo bien? Sí, todo bien, sin novedades. Esa es, ¿qué tal el fin de semana? Ayer le vi por la banda, por San Miguel de Catabamba, es no. Saludos por las fiestas de San Miguel Arcángel. Saludos a la gente en Atabuela, el barrio San Miguel de Catabamba, que el día de ayer estuvimos por ahí, nos dimos un saltito a echar una bailadita. Claro que sí, ahora que se vive, hay que gozar, hay que disfrutar, pero sanamente, sanamente, eso sí, con mesura.

A llorar. Son las 7 de la mañana con 25 minutos, 7 de la mañana 25. Ya tengo mensajitos por ahí, vamos a ver qué nos dicen. ¿Qué nos dicen? ¿Qué nos dicen? ¿Qué nos dicen en la mañana?

0: Préndale el sistema del teléfono, por favor, que tengo audios. Dice, buen día, Andresito. Dice, te saluda Jiménez de Atuntaki. Una excelente semana. De igual manera, una excelente semana. Dice por acá, buenos días, buenísimos. Acá en Atuntaki, si hay clases, dice. Ah, en Atuntaki, si hay. No sé, aquí en la ciudad de Ibarra no hay algunas. Algunas unidades educativas, ¿no? Bueno, en Atuntaki se ha habido clases entonces. Saludos en Atuntaki, gracias por estar conmigo. Tengo audios, dice, bendiciones chicos, buenos días. Me le pueden mandar un saludo a mi hija Noris Jiménez. Saludos para Noris Jiménez. Le enviamos un saludazo el día de hoy. Saludos, que tengo audio por ahí. Vamos a escuchar. A ver. A ver, espérate, voy a escuchar. A ver, ¿qué dice el audio?
1: Buenos días, Radio Buenísima.
0: Hola.
1: Buenos días, Cristiancito.
0: Hola.
1: Ay, Cristiancito, usted no sabe qué difícil es pasar el fin de semana sin usted.
0: ¿L?
1: Sábado y domingo es una eternidad para mí, porque no lo puedo escuchar. Ni a usted ni al DJ, ya que hablan tan, pero tan bonito y son los mejores locutores que he escuchado en toda mi vida.
0: ¡Caballo!
1: Para ustedes los dos.
0: Ya. Muy bien, gracias. Dice que se le hace una eternidad. Sábado y domingo que no estemos nosotros, estimado Peluchín. Así dice. Que hablamos bonito, dice. Ay. Así dice el audio. Bueno, pues ya nos está escuchando el día de hoy, ¿no? Gracias.
1: Buenísima. Buenos días, Cristiancito. Ay, Cristiancito, usted no sabe qué difícil es pasar el fin de semana sin usted.
0: ¿Será? ¿Será que es tan difícil pasar el fin de semana sin nosotros? Ay, no sé. Son las 7 de la mañana, 27 minutos. A ver, cuenten, se viene el break. El break de las 7 y 30, ¿qué será que les complacemos a nuestros amigos? En el break de las 7 y 30, confirmen. 096-002-1039. Sí, ahí está nuestro mensajero. 096-002-1039. Vamos a habilitarlo por acá para que nos envíen audios y nos digan el break de las 7 y 30. Confirmen para confirmar. Ya. No sé qué pasó por ahí el sistema Bluetooth. Chequeárale, mi estimado Peluchín. ¿Qué dice mi pana René Aro? Le enviamos un saludazo. Gracias.
2: 02. Buen día, don Cristian.
0: Hola.
2: Buen inicio de semana. Saludos de acá de Quiroga. Por favor, para el break de las 7 y 30, un gato en la oscuridad. Gracias. Muy buena semana de labores.
0: Esa es la manera. Ya se viene el gato en la oscuridad. ¡Vamos, Peluchín! ¡Dale! ¡Saludos en el triunfo!

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Cristiancito, es verdad lo que le digo, que se me hace una eternidad el fin de semana. Si usted estuviera cerca, hace rato me lo había raptado, pero no pierdo las esperanzas de algún día ir hasta donde está usted y raptarme.

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Son las 7 de la mañana, 48 minutos, 7:48.

0: hoy, el día de hoy, algo me olvidé. Yo no sabía qué era lo que me olvidé. Y me olvidé, pues, de saludar con mis queridos auspiciantes. Sí, me he olvidado. Pero bueno, ya vamos a darle las buenas recomendaciones de nuestros queridos auspiciantes el día de hoy. 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Saludos a todo el personal. Desearles también un excelente inicio de semana. 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A veces nomás me equivoco, a veces nomás. A ver, vamos con otra de las excelentes recomendaciones en la mañana. 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Son las 7 de la mañana, 54 minutos, 7:54. ¿Qué me dice el audio? ¿Qué me dice mi pana? Comente.
1: 7-3, guarguero de Pilche. Vamos. Por favor, amor de un tonto. Héctor Fox, saludito, salud.
0: Ay, ese no es, ese audio, es el audio de acá.
1: Buenos días, Pilche. Saluditos desde Otavalo. Cuidado con los perros que le están espantando, vea.
0: Saludos, saludos, mi pana. Buena mañana. No sé nada, yo no sé nada. Vamos, ¿cómo hacer la buena música, mis amigos, en la mañana? Son las 7 de la mañana con 55 minutos, 7:55. Vamos con más música. Saludos a los chofercitos carreteros, siempre acompañados de buenísima 103.9.

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Eso, eso, ya encontró el pisador ya. Ya está mi pana Peluchín, son las 8 de la mañana con 19 minutos, 8 de la mañana 19. 8 de la mañana 19.

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0: 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Muy bien, mis amigos. 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
1: ¿Qué se le han hecho a Cristiancito, que está todo nervioso? ¿Qué le pasa? Que no lo dejaron dormir bien anoche, ¿ah? ¿No lo dejaron dormir bien anoche o lo mandaron retadito?
0: No me dejaron dormir anoche. No me dejaron dormir. ¿Qué come? ¿Qué adivina? Ay, ¿qué va a hacer por acá? Vamos, son las son las 8 de la mañana con 24 minutos. 8 de la mañana, 24. Vamos, luego de la pausa, 10 minutos de... ¿De qué será? 10 minutos de... Cuénteme. A ver, para la siguiente, luego de la pausa, vamos con 10 minutos de el día de hoy, lunes. 10 minutos de rancheras. Vamos con unas rancheritas ya. ¡Sí! A los tiempos. Vamos implementando estos 10 minutos de rancheritas que ya se vienen luego de la pausa, mis amigos, ¿ya? Así es que póngase pilas. Vamos a la pausinha rapidinha y ya volvemos con más del Reventón Mañanero.

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Son las 8 de la mañana con 52 minutos, 8 de la mañana, 52. Ay, ay, ay, qué rica música en la mañana, nuestra música ecuatoriana, la música nacional, la que traspasa fronteras. Saludos allá en España, saludos en Nueva York.

3. Gracias a la gente que va mensajeando, va saludándonos desde el día de hoy. Hoy lunes, empezando la semana con pie derecho. Ya sabe, saludos en el Mercado Amazonas. Gracias por estar en sintonía también en el Mercado Santo Domingo. Buena mañana, buena mañana. Fría la mañana, ¿no? Fría, ¿será que llueve? Media fría hasta la mañana. Esperemos, esperemos llueva. Oiga, tengo ya el menú del día de hoy de El Mesón Colonial, casa de banquetes y recepciones. Vamos.

0: 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Sí, señor. Vaya con los compañeros de trabajo, vaya con los amigos. ¿Sí? Ah, ya. Yeah. Ah, perdón, dice que la sopita es ají de gallina. Ya. Yeah. Listo, listo. La sopita tenemos entonces día de hoy. Sopita ají de gallina, dice. Ha sido ya. Listo, listo. Muy bien, gracias por rectificar por acá. Listo, mis amigos. Y el día de hoy. Regalemos un hornadito. ¿Quién quiere un hornadito? ¿Quiere un hornadito? ¿Quién quiere un hornado? ¿Quiere un hornado, Perchín? Sí. De los hornados y las cositas finas de Miriancita en Atuntaqui. ¿Quién dijo yo? Me llama, tiene que llamarme. 096-002-1039. Vamos a ver, ahí está la llamada. ¿Quién está en línea? Hola, buenos días. ¿Aló? ¿Aló, buenos días? ¿Yo aquí, quién allá? ¿Aló, aló? ¿Sí me escucha? ¿Aló, aló, aló? Algo pasó por ahí el teléfono. Espérese un momentito, por favor, en la línea. Algo pasó por ahí el teléfono. A ver, ¿ahí me escucha? Aló, buenos días. No, vamos a sacar la llamada por acá. Inténtelo nuevamente, por favor. No sé qué pasó por ahí el celular o qué pasó. 096-002-1039. Pero personas que todavía no se hayan ido o no se han ganado. Ahí está la llamada. Vamos a ver quién es en línea. Hola, ¿qué tal? Muy buenos días. ¿Con quién tenemos el gusto?
1: Buenos días.
0: Hola, buenos días. ¿Cómo te llamas?
1: Estefanía.
0: Hola, Estefanía. ¿De qué parte te comunicas, Estefanía?
1: De San Roque.
0: Desde San Roque. ¿Le gusta a usted el hornadito?
1: Sí, me encanta.
0: ¿Qué es lo que más le gusta del chanchito a usted?
1: El rabo.
0: ¿El rabo le gusta? ¿Por qué le gusta el rabo, ah?
1: La cola.
0: ¿Pero por qué le gusta la colita?
1: Porque tiene más sabor.
0: Ah, tiene más sabor. No he sabido eso. A ver, ¿no le gustará la oreja?
1: No.
0: No le gusta la oreja. ¿No le gusta atascar la oreja del chancho?
1: No me gusta.
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0: Eso, muy bien. Vamos a regalarle un hornadito para que se vaya y se sirva ahí, por favor, ¿ya?
1: Ya, muchas gracias. Ya,
0: envíeme la captura de su cédula, por favor, ¿ya?
1: Ya, gracias.
0: Ya, ok, que tenga un buen provecho. Ya, ok, listo, muy bien, se fue un hornadito. Vaya a degustar de los hornados y las cositas finas de Miriancita en Atuntaqui. Regalemos otro. Ya, ¿qué tan qué pasa? Ya, otro. Disculpará, Miriancita, va a regalar otro. Ya, a ver, vamos. 096-002-1039. Me llama, tiene un minuto para llamarme. Ya. Un minuto para llamarme. Ya, 096-002-1039. 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

Son las 9 de la mañana, 26 minutos. 9 de la mañana, 26. 9:26, 9:26. El tiempo exacto en todo el territorio nacional ecuatoriano. 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

Hoy lunes, vea, 28 de septiembre. Ajá. Que viva nuestra querida ciudad blanca de Ibarra. ¿Dónde estamos los ibarreños? Aunque me han dicho que no se, que no diga ibarreño, sino ibarreño. Ibarra. ¿Cómo estamos la gente de Ibarra? Saludos, saludos. Que viva Ibarrita. Ibarra. Solo cuando me preguntan nomás, ¿y usted de dónde es? De Ibarra. Eso, ¿sí o no? Ibarra. Ibarrita, ciudad blanca, la que siempre se vuelve. A la que siempre se vuelve, pero algunos turistas ya no vuelven ya. Claro, por la situación, la inseguridad y cuántas cosas. Ah, y por cierto, lo que había acontecido el fin de semana, ¿no? El fin de semana lo que aconteció, pues, en el mercado Amazonas. Imagínese la situación que estamos atravesando en nuestra querida ciudad blanca de Ibarra. Oiga, terrible, terrible la situación. Bueno, ahora todo el mundo se entera cualquier noticia, pues, a través de redes sociales. Y ahí estaba suscitado esto, si no me equivoco, fue el día sábado, ¿no? Sí, el día sábado. Qué situaciones complicadas y difíciles. Sí, yo me acuerdo que un día cogí un taxi y así mismo, usted sabe, el del taxi siempre es bien conversón. Sí, el del taxi siempre le gusta hacer la conversa y todo lo demás. Sí, me iba contando, dice, aquí en nuestra querida ciudad blanca ya no vienen, dice, los gringuitos. Ya no vienen los gringos. Claro, le digo, cierto. Antes, hace años atrás, recuerdo que sabían venir, pues, los amigos turistas. Venían de diferentes países. Claro. Y se les podía, pues, ver a los gringuitos aquí. A los extranjeros o gringuitos, como les queramos decir. A las gringuitas también, ¿no? Pasear por nuestra querida ciudad blanca, se iban a Yaguarcocha. Ahora, no sé si han visto o no han visto, pero yo ya no he visto ya. Sí, entonces, la situación en la parte turística, sí, ya no es como antes, ya no es como antes. Por la situación de la inseguridad y cuántas cosas más. Bueno, veremos qué pasa. A futuro, ojalá toda esta situación vaya cambiando para bien y más no para mal. Ajá, que eso es lo que queremos, vivir en una ciudad de paz, en una ciudad de progreso, una ciudad de armonía. Sí, ajá. Ahí veremos qué pasa en nuestra querida ciudad blanca de Ibarra. Sí, señor. Son las 9 de la mañana con 30 minutos. 9 de la mañana, 30. Bueno, y esa no es solamente la situación en nuestra querida ciudad blanca. A nivel de todo el país. Ajá. Bueno, son las 9 con 30. 9 con 30 minutos. 9 con 30. Vamos a la pausa, mis amigos. Pero antes que nada. Antes que nada. ¿Qué tengo por acá? A ver, permítame, por favor, el día de hoy. 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
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Sí, señor.

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7: ¡Vaya esa!

¿dónde estás? Marcelo Bedoya. Por cierto, quiero enviar un saludo para mi amigo Marcelo Bedoya, que el día... ¿Qué día era? ¿Viernes era? Viernes era, ¿no? El día viernes nos invitó. Gracias. 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Gracias a esa papi mixta que nos brindó Marcelito Bedoya. Gracias. Dios le pague. Gracias, gracias. Dios le pague. 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Irán, darán una vueltita. Sí, las papicarnes, las papipollos, las salchipapas. Bueno. Saludos para los churitos también. Muy bien, mis amigos. Muy bien. Vamos ya a cerrar ya el programa porque ya ha sido a las 9:53. 9 de la mañana, 53 minutos el tiempo exacto en todo el territorio nacional ecuatoriano hoy. Se nos ha pasado el tiempo volando. El tiempo vuela. Tiempo pasa rapidísimo y no perdona. 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Muy bien, mis amigos. Gracias también el día de hoy. 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Ya me da hambre. Ya las 10 a cualquier ser humano ya le da hambre. 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
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Gracias también. 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Hemos vendido y hemos regalado también. Ya, nos vamos a desearles, ya, son las 10 en punto de la mañana. Desearles un bonito inicio de semana a todos, que nos vaya bonito a todos, que nos crezca el trabajito, ¿sí? Muchas bendiciones y pórtense bien, así como yo. ¡Hasta mañana! ¡Buenísimo!

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0: ya en el transcurso del camino iremos escuchándonos mejor. ¿Confirmarán cómo se me escucha? ¿No se me escucha medio odioso?
1: No.
0: Ya. Señoras y señores, bienvenidos, bienvenidas. Ya estamos contentos, felices, con Don Edwin Andrés, el Peque DJ. Hasta la 1 de la tarde. Ya estamos en la radio. Ya luego le hago presentar al Peque, ¿no?

0: días.
1: Buenos días, mamacita. Qué gusto. ¿Sí le puedes subir un poquito el interno, Peque? Sé cómo. Es mucho, mucho, mucho. Ahí nomás. Ahí nomás. Son las 10 de la mañana con 25 minutos, señoras y señores. 10 de la mañana, 25 minutos en todo el territorio continental ecuatoriano. El momento, yo ya hablé hace rato de la bienvenida, pero hay que dejarle que también se exprese, se manifieste e interactúe don Edwin Andrés.

0: DJ.
1: Hola, buenos días, mi estimado Chico Cárdenas. Buenos días a todos los oyentes de Buenísima Radio. Nosotros activos ya en este bonito lunes, nuevo inicio de semana, y gustosos de acompañarles aquí en su programa Moviendo la Mañana hasta las 13 horas. Buenos días.
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1: Échele.
2: 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Vea, Peque, le contaré.
1: Cuénteme.
2: Se ganaron las tortas.
1: Sí.
2: Y no fueron a retiras.
1: ¿Ninguno?
2: No. Así que mejor les vendieron. Y ya perdieron.
1: De una vez, diga.
2: Nada que hoy me puede ir hoy día. Nada. Eran los días que tenían que ir.
1: Y la que se ganó el viernes dijo que si podía ir ese mismo día, ¿no?
2: Sí, no, no somos. ¿Qué tal le pasaría? ¿Vivirán? No
1: ¿qué
2: sé.
1: ¿Qué pasaría, no?
2: ¿Vivirán? ¿Qué tal le pasaría? Pero bueno, ya los que se ganaron, como no fueron a retirar, perdieron. Pero eso le da la oportunidad a nuestro público para que, si usted quiere ganarse la tortita,
1: ajá,
2: hoy vamos a regalar una.
1: ¿Otra vez?
2: Sí.
1: Claro. Vea.
2: La idea es que la gente que quiera y vaya a ir a retirar, participe por la torta. Y era una torta riquísima.

0: raqueta a mí, yo le vi. Pero como no fueron a retirar, dijo, no vinieron a retirar, mejor nomás le voy a vender.
1: Entonces, y había vendió. Algunos que decían que estaban de cumpleaños a mí, ¿no?
0: Sí. Entonces, vea. 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Por ejemplo, si a usted, Peque, le gusta una torta de Shakira,
1: ya
0: le dan haciendo. Si le gusta de los Avengers, le dan haciendo. Si le gusta del hijo de Pooh, o sea, el hijo de Winnie Pooh, también le dan haciendo. 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
0: 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Y se podrán ganar una rica torta, un rico pastel de Panadería y Pastelería, el Palacio del Pastel. Así que pónganse pilas. ¿Qué horas tenemos, Peque?
1: 10:29.
0: Qué bestia, cómo pasa el tiempo, no vea.
1: Claro, rapidito.
0: Si ya, ya esta semana ya se acaba el mes, ya.
1: Ya, pues, ya no falta nada.
0: Sí.
1: De hoy a mañana ya. Sí, ¿no?
0: No, pues miércoles.
1: Miércoles.
0: Sí, sí. Vea, Peque.
1: Miércoles, sí, sí, 30.
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1: amor.
0: Sí, señor, sí, señor. Bueno, ¿tiene alguna novedad por ahí? ¿Ya nos están escribiendo o nada?
1: Nada aún todavía.
0: ¿Nada? ¿Qué es esta gente? Ni buenos días, ni han vivido Juan Brasilizos. Nada. Nada.
1: Chuchaquis han de estar, ¿verdad?
0: Chuchaquis han de estar. Vea, Peque.
1: Dígame.
0: Si supo la de Ener, ¿no?
1: ¿Qué ha pasado?
0: ¿No supo?
1: No. Fin de semana estaba ocupado.
0: Chuma. Ocupado, ocupado. Ah, ya, entonces, ahí sí. Con justa razón. Vea, el Boca Juniors iba perdiendo 2-0 y se quedaba fuera de la semifinal.
1: ¿Ya?
0: De la Copa Argentina.
1: Chao, diga.
0: Ya se quedaba fuera.
1: Ah, se quedaba fuera.
0: Se quedaba fuera. Entonces el técnico Ruabarrena dice: che, cabra, calentá, calentá, para que entres, che, calentá. Y la cabra, porque no le dicen chivo allá, le dicen la cabra, ¿ya? Y la cabra empieza a calentarse y pa, que salta a la cancha. Y de repente, centropasado, la cabeza de Ener se levanta como con resorte. ¡Bum! 2 para Racing, 1 para Boca. Ya casi en los minutos finales del partido. Después, otro centro más por el lado derecho. Otra vez la cabra. ¡Bum! 2-2. Y ya en los minutos finalísimos del partido, cuando ya pensaban que la cosa ya no daba para más para el Boca, otro centro por la derecha y nuevamente la cabra. La cabra. Ya, no, mentira. Coge el cabezazo y adentro. Y pasó el Boca a semifinales, ¿verdad? Cosa que toditos los que le hablaban del Boca.
1: Los que no confiaban, diga.
0: Sí, los que le hablaban en el Boca. ¡Sos nuestro ídolo, che! ¡Morocho! ¡Sos nuestro ídolo! ¡Te amamos, Ener! ¡Te amamos! ¡Besos para ti! Todo, vea. ¿Cómo cambia la cosa, no?
1: Te extrañamos, Ener, también por aquí.
0: Decía, gracias, muñeco Gallardo, por no convocarle a Ener. Si convocabas a Ener, Boca quedaba en la nada. Vea. Así nomás.
1: Y de entrada la selección ecuatoriana fue perdiendo 3-0, ¿no? Ahí está.
0: Y ahora también no jugaba. Ahora también creo que jugaba.
1: No sé, la verdad, no vi.
0: ¡Hey! 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
0: 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El centro pasado la cabeza de la cabra, gol de Boca. Y esta tarde, otra que viene a golear es la China. La China vuelve al club de la buenísima. Ahora sí, ya está hecho caracha. Ahora sí, ya viene la China.
1: Hoy lunes, ¿no?
0: Sí, hoy lunes.
1: 3 de la tarde.
0: Por eso ya estamos ya clavando unos soportes en la pared.
1: ¿Cómo así?
0: Para tender la cuerda.
1: La maca, digo.
0: Y hacer una maca para la tarde. Pero no sé si le van a poner a la niña o al tigre. Vamos a la pausa. Así que no se pierdan, ya viene en la tarde la China. Y más recargada que nunca.
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0: Y en otro orden de cosas, nosotros seguimos, amigos y amigas, en esta mañana sensacional. ¿Cuándo? ¿Qué horas son, Peque? ¿Qué horas son?
1: 10:53.
0: ¡Qué bestia! ¿Cómo avanza el tiempo? ¿Cómo avanza el tiempo? Y nosotros estamos más que contentos de acompañarles allí en su casa, en su local comercial, en su vehículo, en su sitio de trabajo, donde quiera que nos escuchen, Dios les pague, de verdad, en serio. En serio, Dios les pague.
1: Y en varios lugares saben estar escuchando la radio,
0: sí,
1: ¿no?
0: Como que no hubiera otras radios. Sí, saben estar, escucha y escucha. Saludo para las señoras lindas. La señora madre de un panita dijo, no dirás el nombre de mi mami, pero qué bestia. Mi mamá sí se parte de la risa con las vainas que ustedes hacen ahí en la radio. Le digo, vainas. Solo les alegramos la vida nomás, le digo. Por eso mismo. Ya no es culpa, ¿sí o qué, Peque?
1: Ya no es culpa, ya.
0: Ya no depende, ya. Así que ya lo saben, esta tarde ya vuelve la chinesca chaca chaca.
2: La China.
0: Sí, ya vuelve. Ya vuelve. Ya era hora, ¿no?
1: Ya era hora. Así que atentos al Club de la Buenísima, que ya se reincorpora la compañera Paulita Tobar, la chinita.
0: Sí, señor. Estará más recargada que nunca. Sí. Y además estarán los tres integrantes del Club de la Buenísima. DJ Jorge Luis Proaño, la China y la hermosa nena.
1: Y la chinita, digamos.
0: ¿Para qué más? Ahí nomás. Suficiente. Así que, invitados, ¿sí? Que van a estar bien acompañados en horas de la tarde. Yo también voy a estar pendiente del regreso de la China.
1: Sí, ¿no?
0: Sí, ya era hora.
1: Tiene más prendida que nunca.
0: Sí, más prendida que arbolito en Navidad. Así que atentos. Bueno, a ver, ¿quién quiere la torta de panadería y pastelería El Palacio del Pastel? ¿Quién quiere la torta? Solo tendrá que llamarnos rapidísimo. Sí, rapidísimo. Hoy no les voy a dar números.
1: Por ahí nos enviaban un audio también.
0: Ya, dígale nomás. Suéltelo. ¿Qué fue? 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
0: Ahora sí, póngale. ¿Qué es, Webs?
3: Buen día, mi amigo Chico Cárdenas, allá para el Peque.
1: Saluditos.
3: Excelente programa. Vea, los de la FA, es legal, ese pastelito que hay de hacer, vea. Ahí está, virgencita, ojalá me gane.
0: ¿Pero dónde queda la panadería y pastelería El Palacio del Pastel? Pues, todos también.
1: Sí, la dirección, ¿no?
0: Ya ni pareces de Añas Pamba.
4: Buenos días, don Chico Cárdenas, don Peque DJ. Buen inicio de semana. Don Peque, póngase unas cumbiecitas. Oiga, don Chico Cárdenas.
0: ¿Qué pasa, hijo?
4: Escuché también que tarde iba de locutor don Henry Aguirre, pues, para hacer la dupla con la señorita Tobar. ¿Qué le parece esa dupla?
0: Nada que ver.
1: No, nada que ver.
0: Solo la China, Jorge Luis Braño y la chinita nada más. Solo los tres. Y a tres son multitud, no hay para qué más.
1: Personal de la radio.
0: ¿Sí? Bueno, así que ya lo saben. Envíen sus audios. O mejor dicho, llámenos para que se gane el pastelito. 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
0: Vamos con la llamada. Dame la llamada, dame la llamada, dame la llamada.
1: Ya se fue la llamada.
0: Ya se fue la llamada, se fue la llamada, se fue la llamada. ¿Quién quiere ganarse el pastel de Panadería y Pastelería, el Palacio del Pastel? Tiene que llamarnos, ¿a qué número, Peque?
1: 096-002-1039.
0: Dame la llamada, dame la llamada. ¡Hola! ¡Buen día! ¡Hola! ¡Aló! ¡Buenos días!
1: Ahí está.
0: Buenos días, ¿quién está en la línea?
5: Víctor Gawanquín, saluda.
0: ¿Víctor qué?
5: Gawanquín.
0: A ver, Víctor, ¿dónde queda Panadería y Pastelería, el Palacio del Pastel?
5: El Palacio del Pastel queda en la Juan de Dios Navas y Nicolás Vaca.
0: Eso, mi pana. Suerte en el sorteo. Si es que usted se gana, ¿sí va a ir a retirar?
5: Positivo, pues.
0: Ya, chévere, mi pana, participa en el sorteo, hecho.
5: Para ganar, hijo.
0: Hijo, toca esperar a la diosa suerte, hijo.
6: Ya, mi amor, ya.
0: Ya lo mismo. Vamos rapidísimo, llámenos, llámenos, llámenos. Tenemos poco tiempo para las llamadas. Hola, buenos días.
7: Hola, buenos días, chicos Cárdenas, Peque DJ.
1: Buenos días.
0: ¿Dónde queda Panadería y Pastelería, el Palacio del Pastel?
7: Juan de Dios Navas. Y Vacas.
0: ¿Cuál Vacas?
7: Nicolás Vaca.
0: Eso. Ya, pilas, Juan Trejo, que por no saberse la dirección, la vez anterior perdió la torta.
8: Al mayorista.
0: Vaya, vaya, al mayorista, vaya, vaya. Vamos, vamos, vamos, vamos. Siga trabajando. Vamos rapidísimo. Hola, buenos días, ¿quién habla? Hola.
1: Ahí está.
0: Si ya le contestaron, hable.
9: Aló, buenos días.
0: Nombre y apellido, maestro.
9: Nelson Carapaz.
0: Nelson Carapaz. ¿De dónde, Nelson Carapaz?
9: Del Carchi, La Paz.
0: Desde La Paz, el Carchi. La Paz esté con usted.
9: Y con usted también.
0: ¿Dónde queda Panadería y Pastelería, el Palacio del Pastel?
9: En la Juan de Dios Navas y Nicolás Vaca, para que le anote a mi sobrino.
0: Ya está anotado usted, participa.
9: No, pues la torta es para mi sobrino.
0: Por eso, si es que se gana usted, le regala a su sobrino.
9: Ya.
0: Ya, chao, no.
9: Para Andrés Ismael Cisneros Plasencia.
0: Ya, ya.
9: Ya, ya.
0: Chao, no.
9: Gracias.
0: Ya. Vamos con, gracias. Vamos con más llamadas. Hola, buenos días. Buenos días.
1: Ahí está.
0: Buenos días, ¿quién está al aire?
10: ¿Qué fue, señorcito? Qué gusto ayer verle al Pitufo Móvil en el Estadio del Olivo. Buenos días, señor Gatizo.
1: ¿Qué tal? Buenos días.
0: A ver, ¿cómo se llama? Diego Aguirre, ¿no?
10: Empezaste, empezaste, chico Carmen.
0: Diego Aguirre. Ya, Diego. ¿Dónde queda Panadería y Pastelería, el Palacio del Pastel?
10: De seguida, pues, hablando de pinturas a todo color en la Navas y Nicolás Vaca, antes de salir a la Riva de Negra, la izquierda, vereda media descostillada, pero ahí.
0: Ya, hecho. Participa Diego Aguirre. Gracias. Suerte en el sorteo. Vamos con una llamadita más porque ya mismo nos vamos a la pausa. Ya. Luego vamos a receptar más llamadas. 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
11: ¡Sí, señor!
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0: Vamos a la pausa de volada, ya venimos con más. No se irán, guambras, ya venimos.

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0: Querido corazón, querido corazón, herido corazón. Ya se fue para siempre. Y todo por el paro. Así fue. ¿Qué le vamos a hacer? Así es la vida, Peque. No toda la vida se puede ser feliz. ¿Sí o qué?
1: En eso sí tienes razón.
0: Sí. Ahora tocará buscar otro que trabaje a sí mismo 22-8. Para que se vaya y deje el camino esos 22 días tranquilo. ¿Sí o qué? Saludo para todos quienes trabajan 22-8. 22 días en el oriente, 8 días por acá.
1: Y eso sí suele pasar eso, ¿no?
0: De ley. De ley. Cuando las ovejitas quedan libres, el lobo ataca. Lobo visión. El aullido de la información. Vamos, vamos, vamos, vamos con llamaditas. Quienes quieran ganarse la torta, el pastel de Panadería y Pastelería, el Palacio del Pastel. Hola, buenos días. Hola.
1: Se cerró la llamada.
0: Ah. Llame, llame rapidito, pocas llamadas nomás voy a recibir. Llame rapidito y participa por el rico pastel. Porque queremos pastel, pastel, pastel. Queremos pastel.
1: Pastel, pastel.
0: Cumpleaños. ¿Para quiénes están de cumpleaños? Pueden ganarse el pastel. ¿Sí o qué, Peque?
1: ¿Quién cumple el 28 de septiembre?
0: A propósito, ¡viva Ibarra!
1: ¡Que viva!
0: 420 años de fundación, ¿no? 420 años. Y al desfile, ya de seguro estará acabándose. Al mediodía es la sesión solemne. Luego aparecerán las críticas en las redes sociales. Los que están a favor, los que están en contra.
1: Y hoy día le dieron feriado, ¿no?
0: Sí.
1: Aquí en Ibarra.
0: Milagro que usted no se dio feriado. No sabía. De...
1: No, sí sabía, sí sabía.
0: Pero en lunes irse de feriado, no. No. Nah. Como quiera, viernes.
1: Que sí me daba ganas.
0: Vamos rapidísimo, mi estimado Peque, a ver. ¿A qué número tienen que llamarnos la gente que quiere ganarse el pastel?
1: Al 099, a ver, al 096-002-1039.
0: Así que llame este momento, llame este momento. 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
0: Sí, señor. Sí, señor. Así que, ¿quién quiere ganarse la torta? ¿Quién quiere ganarse el pastelito? Sí, pero para que vayan a retirar, el fin de semana se ganaron y no fueron a retirar. Entonces, por ello... ya esas tortas se vendieron mejor. Y ahorita vamos a regalarles otras tortas fresquitas.
1: A propósito, su pana creo que había ido a comprar ahí, ¿no? Su pana el Henry Aguirre.
0: Chuta, ¿y a qué iría este disparate a decir?
1: Así según estaba viendo yo.
0: ¿Y a qué iría este disparate a

0: decir por ahí.
1: Ya voy a averiguar.
2: Ya se imaginará ya.
1: Donde que haya dicho cosas que no debe, le voy a aplastar con el coqueto azul. Públicamente lo digo. Donde que haya ido Don Chupacabras. Qué bestia. 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
1: 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A ver qué pasa con la People, que no quiere ganarse la torta. ¿Qué está pasando? ¿O estarán de feriado? Puede ser, ¿no?, que estén en el desfile.
2: Estarán en la playa también, ¿no?
1: Sí, algunos también se fueron este fin de semana a la playa. Bastantes carros veía. Yo que venía el viernes de la Carolina con la coqueta, venía el viernes en la noche, en la madrugada ya. En la madrugada del sábado. Los buses, vaya a ver cómo iban a la playa. Bastantes buses iban a la playa. Así que, así nomás estaba la cosa. ¿Quieren ganarse la torta? ¿Qué número tienen que llamar rápido, Peque?
2: 096-002-1039.
1: Repítalo.
2: 096-002-1039.
1: A ver, si usted quiere ganarse la tortita, solo nos llama y nos dice la dirección exacta de panadería y pastelería, el Palacio del Pastel.
2: A morir afuera, por favor.
1: Y se lo va a llevar. Sí. Al momento, Víctor Caguasquí, Juan Trejo Villarreal, Nelson Carapaz y Diego Torres Aguirre está con nosotros ya, inscritos. Usted quiere ganarse la tortita, es una torta deliciosa.
2: Diego Aguirre dice.
1: Diego Torres Aguirre. Diego Torres Aguirre. Entonces, ¿quiere ganarse? Solo llámenos, nos da su nombre y apellido. No le vamos a molestar, no le vamos a decir nada. Sí, porque a veces que es bien cargoso, no hay cómo llamarle, sabe.
3: Oiga,
1: cargosear.
3: Si necesita algo, usted me llama, me escribe. No se me vaya a poner a sufrir por ahí, qué pecado. Usted no sabe que para eso estoy yo por aquí.
1: Ya sabe, mi amor, yo siempre. Solo con una llamada nomás y basta para sanar con usted. Solo una llamada nomás, ya. Está todo listo. Vamos a la pausa entonces, vea.
2: Vamos a la pausa.
1: Ya, recuerden, solo voy a recetar unas cuantas llamaditas más. Y la torta, el pastel de panadería y pastelería, el Palacio del Pastel, se va con todo. ¿Qué tenemos llamado o qué?
2: Un audio tenemos.
1: A ver, va, póngale.
4: Hola, chicos de Radio Buenísima.
1: Hola.
4: ¿Me regalan una musiquita, por favor?
1: Pero claro, pues.
4: Cualquier sí. Música que a usted les guste regalarme, gracias.
1: Pues claro, yo le regalo todo lo que usted quiera. Y yo le doy todo lo que usted quiera recibirme. De verdad. Cariño, comprensión y ternura. ¿Qué canción le pondremos?
0: Amigo, el Chico Cárdenas, 73 cordiales.
1: ¿Qué fue, pues?
0: El DJ.
2: Buenos días.
0: Loquillo, locote. No se preocupen, que sí les estamos escuchando, amigo Chico Cárdenas.
1: Ya.
0: Esos que se perdieron la torta. Qué brotas.
1: De ley.
0: Uno, ¿cuántas veces que se hace el llamado y nunca se ha ganado nada? A la espera.
1: ¿Cuál es?
2: ¿Mago Reyes? Sí, a ver.
5: Tú eres mentiroso.
1: Envíanos su nombre y apellido para registrarle para ver si se gana la torta, mi pana. Sí. Así que vamos a la pausa, vamos a la pausa. Harán el favor de participar más, ¿no? Si no, chao. Ahí nomás. Vamos a la pausa, Peque. Chao.
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0: Sí, señor, sí, señor, sí, señor. Bombeza para que goces a doña Teresa y doña Vanessa. Sí, señor. Ahí está bonito. Entonces, si usted quiere ganarse la tortita, este es el momento para que nos llame. Quiere ganarse el pastel. Nos llama nomás. 096-002-1039. Llame ya, llame ya, llame ya. Solo en este bloque ya voy a recibir llamadas. Ya no más. Ya no más. Así que póngase pilas. Póngase pilas rapidísimo a participar con nosotros. Sí, señor. Rápido, rápido, rápido. 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
0: Sí, señor, vamos rapidísimo. Llamadas por el pastel. ¿Quién quiere ganarse un rico pastel? Delicioso, exquisito. De panadería y pastelería, el Palacio del Pastel. Tenemos llamada, vamos a ver.
1: Ahí nos envían audios también.
0: A ver, póngale. Si no quieren llamar, que envíen audios, lo que quiera, pero que hagan algo. Vamos ahí.
2: Buenos días, Chico Cardenal.
0: Hola.
2: Yo quiero ganarme la torta de panadería y pastelería, el Palacio del Pastel.
0: Eso.
2: Mi nombre es Jennifer Cuarán.
0: ¿Y dónde quedas? ¿Y dónde queda para ir pastelería el Palacio del Pastel?
3: ¡Qué bruta!
0: No le diga así, pues a enojarse. Janet dijo no. Janet Cuarán. 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
0: 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Vamos con la llamada. Den la llamada, Peque. Hola, buenos días. ¿Quién habla?
4: Buenos días.
0: ¿Su nombre?
4: Soy Olga Guadir. Quiero que me inscriba para la tortita.
0: ¿Cómo se llama?
4: Palacio. Olga Guadir.
0: Olga Guadir. A ver, Olguita, dígame, ¿dónde queda el Palacio del Pastel?
4: En la José Dios. No es. Olvidé, y la Nicolás Vacas.
0: Ya.
4: Bueno, y la que cruz. Por favor.
0: José Nicolás Vacas, ¿y cuál más?
4: Y la José de Dios Navas.
0: Juan
4: de Dios Navas.
0: Hecho, Olguita. Participa, pilas. Si usted se gana, sí va a ir a retirar.
4: Claro, pero ahora me ganar, porque nunca me gano nada.
0: O sea, que usted quiere que yo le haga.
4: Ganar.
0: Por eso, pues. Chévere, Olguita, participa en el sorteo, ¿hecho?
4: Ya, buenas tardes.
0: Ya, gracias. Olguita, Dios le pague por participar, Olguita, eso, así, alegres, bonitas, así tienen que llamar. ¿Sí o qué?
5: Parece tonto.
0: Vamos rapidísimo, 096-002-1039. Usted llama, nos dice dónde queda Panadería y Pastelería, el Palacio del Pastel, y así de fácil puede ganarse la rica torta.
1: Solo con audios o llamadas, ¿no?
0: Sí, sí. También audios pueden enviar.
1: No por escrito, pero.
0: No, por escrito
1: solo
0: no.
1: Audios y llamadas.
0: Solo con audios y llamadas, por escrito no.
1: Que puede ser que gane el que mande por escrito y pueden decir que es amarre por ahí.
0: Sí, se inventaron, sí. Es que ni siquiera llamo.
1: Ahí tenemos otro audio.
0: Vamos ahí.
3: Buenas tardes, mis amigos de Buenísimas. Señor Chico Cárdenas, mi amigo Peque DJ.
0: ¿Qué más, pues?
3: En el segmento Qué Buena Salsa Mijín me pueden complacer con un temita de John C, ¿sabes? Y me anotan para el pastelito, gracias.
0: Pero la dirección.
3: Ubicados en la Nicolás Vacas esquina.
0: Ya. Ya. José Nicolás Vacas y Juan de Dios Navas esquina.
4: Ya, mijo.
0: Ya queda anotado, Víctor León.
5: Víctor León.
0: Víctor León. Queda anotado. Por eso no le llaman por cargoso. Bueno, vamos rapidísimo. 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Llamadas o audios para la torta, pilas. Tenemos algo. Vaya.
2: Buenas tardes, chicos.
0: Hola.
2: Por favor, yo quiero el pastel.
0: Ya.
2: Del Palacio del Pastel.
0: Pastel.
2: Que queda ubicado en la Juan de Dios Navas y Nicolás Vacas esquinas. Mi nombre es Daniela Inacasa. Una linda tarde, gracias.
1: Igualmente.
0: Chévere. Daniela Inacasa. Bueno, Daniela también queda inscrito. Queda inscrita Daniela.
6: Buenas tardes, Chico Cárdenas.
0: Buenas tardes.
6: Y buenas tardes. Por favor, que me anote para la tortica. Mi nombre es Ramiro Garzón. Y la dirección es en la Juan de Dios Navas y José Nicolás Vaca. A una cuadra más o menos del Coliseo Luis Leoro Franco.
0: Ah, el Coliseo está acá abajo.
6: Gracias.
0: El Coliseo está más acá abajo. A una cuadra de la Rivadeneira nomás, no. El Coliseo más abajo está. Vamos también.
7: No se ponga molesto.
0: Toca estarle enseñando. 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Vamos con la llamada. Hola, buenos días, buenas tardes.
1: Ya se fue la llamada.
0: Ya se fue la llamada.
1: Ah, no, ahí está.
0: Ahí está. Buenas tardes, hola. Hola. Ya se fue. Bueno. 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
1: Amor.
0: Muy bien, vamos a la pausa. Envíen sus audios, ya tenemos la primera salsa, ¿no? Para qué buena salsa, mijín. Y pueden pedir salsa y decir, quiero participar por la torta de Panadería y Pastelería, el Palacio del Pastel. A ver, te saca la llamada. Hola, buenas tardes, pero hablando rapidito, hola. Hola. ¿Con quién tengo el gusto?
8: Con Franklin Cisneros.
0: Franklin Cisneros, ¿de dónde, Franklin? ¿De dónde?
8: De Ambuquí.
0: Chévere, Franklin. ¿Dónde queda Panadería y Pastelería, el Palacio del Pastel?
8: ¿Dónde queda?
0: Sí, ¿dónde?
8: En Ibaza.
0: Pero las calles.
8: Las calles. Era para eso del concurso, ¿en qué consistía?
0: Ya, es diciendo la dirección de Panadería y Pastelería, el Palacio del Pastel, y participa por un pastel.
8: Ay, ay, ay, ya. Entonces ya le digo a mi hijo que en unos 2 minutos le llamo de nuevo, ¿ya?
0: Ya, ya. Verá, repita. Repita. Juan de Dios Navas y José Nicolás Vacas de Esquina en Ibarra.
8: Ya.
0: Repita.
8: Juan de Dios Navas.
0: Y José Nicolás Vacas.
8: Juan de Dios Navas y José Nicolás Vacas.
0: Eso, ya participa, mijo. Ya está Franklin Cisneros. Vamos a la pausa. Ya.
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0: Si no tienes para pagar, no prestes.
1: Fueron cuatro balazos que le dieron, ¿no?
0: Si no tienes cómo pagar, no prestes. Así de fácil.
1: Y si no tienes cómo pagar, tampoco pidas también.
0: Claro.
1: Así es, ¿no?
0: Y si no tienes pagar para la publicidad, no anuncies. Saludos a Euromix allá en Bolívar. Y también. No, ya, el próximo lunes supuestamente. Ya la visita que le hice en la casa ya le quedó ya listita ya. No. En octubre sí, ya soluciono. Ya, vamos a ver cómo está.
1: Entonces es complicado lo que pasó aquí en Ibarra, ¿no?
0: Sí.
1: Más que todo que meterse con gente así peligrosa no vale, amigo.
0: A mí ya me han pasado algunos papelitos. ¿Quieres préstamo rápido? No, les digo, ni lento tampoco.
1: Y peor por cuestiones de dinero, ¿no?
0: No, y es que es grave, claro. Por eso, hermano, hermana, acomódate como bien tengas, pero no te estés endeudando por las puras. Y a veces lo peor que se endeudan para con las cosas vanas. No. Pilas. Mejores, aunque viviendo con lo justo, pero tranquilo.
1: Vean. Dele ahí.
0: Tranquilo, ¿para qué estar en tanta cosa? No vale. Bueno, ¿qué horas tenemos, Peque?
1: Que sea ande con el mismo boxer, digo.
0: Aunque sea surcidito el boxer, pero tranquilo. Vea, Peque, le cuento algo.
1: Cuénteme.
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0: 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La veterana, ¿cómo voló? ¿Vivirá? No sé. Ya se le perdió el dato ya. Pero la veterana en el gusanito, chiquir. ¡Pum! Abajo. Por eso yo sí más bonito me veo con los dos pies en la tierra.
1: Sí, ¿no?
0: De verdad.
1: No le hace a los juegos mecánicos.
0: ¡No! ¿Voy a estar pagando por arriesgar mi vida? ¡No!
1: Apenas el gusanito, digo.
0: Apenas. Si hasta los carros chocones pegan y ¡pam! La nuca para atrás. No. Mejor ahí nomás. Mejor me voy al tiro al blanco. Tiro al blanco si me gusta. Coger y disparar. ¡Qué bien! A ver. Ya, tenemos 10 inscritos para la torta, ¿no? Si alguien quiere inscribirse, hágalo este momento.
1: Por acá hay audio también.
0: A ver, póngale. ¿Qué webs?
2: Buenas tardes, Radio Buenísima. Les saluda desde acá de Cotacachi, Vladimir Chico Cárdenas. Quería merecerle un favorzote grandote.
0: ¿Qué será?
2: Pasa que el día de mañana está de cumpleaños su panísima.
0: ¿Cuál?
2: Don Miguel Tituaña, alias el Centinela. De acá de los choques de Doña Ali.
0: Ya.
2: El patio de comidas. Ya. Quería merecerle ese favorzote, a ver si es que hay la posibilidad. Me pudiera ayudar con una tortita, si es que es posible.
0: ¿Pero dónde Pobre queda la torta?
2: Chico Cárdenas.
0: Pero tiene que decir dónde queda el Palacio del Pastel hasta para inscribirle, ¿sí o qué, Peque?
1: Es que le puede regalar, dice.
0: No, tiene que inscribirse. Saludo para Miguelito Tituaña, el centinela de las nenas.
1: Que el día de mañana está de cumpleaños.
0: Mañana está de cumpleaños del centinela. Así que todos los amores del centinela

0: a sumar para la torta. Saludos en Cotacachi. ¿Qué más?
1: Buenos días, la buenísima. Si me puede complacer con la canción Quédate de Salverra.
0: Ya, búsquele, búsquele. 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
0: Póngale la canción que nos pidieron.
2: Antes de eso, también un saludito allá para Chelito DJ, que está escuchando la radio a full sintonía.
0: Buena, Chelo. Buena, Chelo. Ahí está la salsa. 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
0: Póngale la salsa, mijín.
3: Mi amigo Vladimir Chico Cárdenas, buenas tardes y peques, el duro de las mezclas.
4: ¿Cómo es?
3: A ver si me anota para el pastelito, por favor.
4: Pero la dirección.
3: Que está publicando, que está poniendo la panadería y pastelería, el Palacio del Pastel. Ya sabes que quedan a Juan de Dios Navas y Nicolás Vargas. Por favor, gracias.
4: Ya hay unas.
2: Medio raro, le escucho como que estuviera con gripe, más o menos.
4: Orlando Polos. Ya está.
2: Con esta canción nos vamos a la pausa, ¿no?
4: Sí.

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0: 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Vea, necesito una llamada para hacer el sorteo de la torta. Tengo 11 participantes. Necesito una llamada para que me ayude a hacer el sorteo rapidísimo. Sí, necesito una llamada. Dame la llamada, dame la llamada, dame la llamada, la llamada, la llamada. Ya. Basta, jóvenes. Llame para hacer el sorteo. ¿Sí? Ayúdenme a hacer el sorteo de la torta. Pero ojalá y vayan a retirar. ¿Dónde que no vayan a retirar? Se los doy con lo mismo. Así que vamos rápido. 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
0: Y ahora sí, vea, el shampoo automotriz con efecto encerado para mi carro. Vaya, a ver. Una belleza.
1: Papelito.
0: Belleza, qué belleza. Así que necesito una llamadita para hacer el sorteo. Tenemos la llamada. Vamos ahí. Hola, buenas tardes.
2: Tardes.
0: Nombre y apellido, mijo.
2: Aileen Kawaski.
0: Ya, Aileen. A ver, Aileen, deme un numerito del 1 al 11.
2: 1.
0: ¿El seguro?
2: Sí.
0: Verá que el orden de participación no tiene nada que ver con el número asignado por acá. ¿Está segura que le damos al 1?
2: Sí.
0: Bueno, por si acaso, antes de nada, Peque, le voy a enviar. Y este momento usted mismo va a subir al estado de la radio lo que le voy a enviar, Peque. Porque aquí están con los números asignados. Para que no me digan nada. Después voy a decir, si sí, era el número uno tal persona. Ahí está. Súbale en este momento, Peque. Le envié la fotito. Ya. Súbale nomás en este momento. El número uno pertenece a Janet Cuarán. Sí, señor. Janet Cuarán. Gracias, mija, por ayudarme a hacer el sorteo. Y ahí está subido ahorita en el estado de la radio. Gracias. Janetcita Cuarán tiene que llamarnos en este momento. Janetcita Cuarán tiene que llamarnos en este momento. Si no nos llama Janet, entregamos otro número. Así de fácil. 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
0: ¿Tenemos la llamada?
1: Sí.
0: Vaya ahí, ¿quién está en la línea? Hola.
3: Aló, buenos días.
0: Buenas tardes, ¿con quién hablo?
3: Buenas tardes. Con Jennifer Cuarán.
0: Ah, Jennifer. Yo le puse Janet. Jennifer,
3: no,
0: así.
3: No, Jennifer.
0: Jennifer Cuarán.
1: ¿Bañarás?
0: Vea, Jennifer. ¿Qué le parece? A usted le tocó el número uno y para evidencia, ahí está en el estado de la radio, no peque.
1: Ahí está.
0: Sí, señor. Usted se ganó la torta, ¿qué le parece?
3: Muchísimas gracias, y justo estaba para la torta del cumpleaños de mi hermana.
0: Ah, ¿ya cómo se llama su hermana?
3: Marbella Gavilima.
0: A ver, ¿cómo es esa cosa? Usted es Jennifer Cuarán y ella es Marbella Gavilima.
3: O sea, tenemos el mismo apellido las dos, sino que le hice poner con el otro apellido.
0: A ver. De ganita va a perder. ¿Cómo se llama usted?
3: Yo me llamo Jennifer Carolina Gavilima Cuarán.
0: ¿Y por qué me dijo Jennifer Cuarán? ¿Por qué no dijo Jennifer Gavilima?
3: Estaba conduciendo.
0: O sea que usted se avergüenza del apellido de su padre. ¿Ah? Yo siendo papá ya no le pusiera ni en la herencia. A ver, mija linda, ¿dónde queda panadería y pastelería, el Palacio del Pastel?
3: Es que lo que estaba conduciendo no me acuerdo.
0: Si no se acuerda, va a perder el premio. ¿La dirección?
4: Empezaste.
0: ¿La dirección?
3: No me acuerdo.
0: Oh.
3: Lo que me acuerdo es que era en la esquina, pero no me acuerdo.
0: Aquí en Ibarra hay 50,000 esquinas. Oh. Qué pena. Qué pena.
3: No, la verdad no me acuerdo.
0: ¿Qué hacemos, Peque? Lo que el Peque diga.
1: Que estábamos diciendo varias veces la dirección, ¿no?
3: Lo que pasa es que estoy conduciendo y por eso casi no le puse bonita atención.
0: ¿Y ahora cómo va a retirar si no sabe dónde es?
5: Me coge de sorpresa.
3: Es que me agarró de sorpresa.
0: Me agarró.
1: Ya ve por estar agarrando. Ya
0: ve por dejarse agarrar lo que pasa. Juan de Dios Navas y José Nicolás Vacas de esquina.
3: Juan de Dios Navas y Nicolás.
0: Lo que sigue agarrada, por eso no escucha. José Nicolás Vacas.
3: José Nicolás Vacas.
0: Ya. Más a casito de a todo color.
3: Ay, ya.
0: Ahí en plena esquina. Envíeme la captura de su cédula repitiendo 20 veces la dirección. ¿Oyó?
3: Ya.
0: Pero verá, tiene que mandarme la captura de la cédula a la radio y repitiendo 20 veces la dirección. Si no repite 20 veces, no puede retirar el premio.
3: Bueno.
0: Ya, envíe rapidito el número de la radio, mija. Ya. Y retire hoy la torta a partir de las 2 de la tarde.
3: Ya,
0: mija, gracias. Bueno, ya saben, panadería y pastelería, grábese, porque mañana también vamos a entregar otra torta. 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No.
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0: Nada, anda echaste. 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Despídase, Peque.
1: Bien, para todos los oyentes de Buenísima Radio, pendientes al programa de la tarde que está de regreso, La Chinita, Paulita Tobar, la compañera de aquí de la 103.9. Y ya saben, una excelente tarde y con nosotros, Dios mediante, el día de mañana, aquí puntualitos, en Moviendo la Mañana. Chau, chau.
0: Sí, señor, así que ya lo saben, ya lo dijo todo el Peque, ya estamos pasaditos. Chau, no vean. Mañana nos vemos, nos escuchamos y nos sentimos. Gracias.

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1: ¡Ay, ay, ay! ¡Qué lindo volver a escuchar eso! ¿Cómo están? Buenas tardes. Hola, ¿qué tal a toda la gente que ya nos escucha a través de la 103.9 Radio Buenísima? ¡Qué chévere poder estar una tarde más junto a ustedes! ¡Qué lindo! Más felices y más contentas que nunca. Así que ahora sí, agárrense. Hemos vuelto, primor, como dicen por ahí. Hemos vuelto más felices que nunca. Así que nosotros les damos la bienvenida a este humilde programa. ¿Cómo es el Club de la Buenísima? Recuerda que nosotros te acompañamos hasta las 18 horas, 6 de la tarde, como siempre, con buenas cosas. Hoy vamos a tener unas cositas por ahí que conversar, porque hemos vuelto. Así que quédate con nosotros, que nosotros iniciamos en este momento esta gran programación. Vamos con buena música. Dele, mi querido tigre, Jorge Luis Proaño.

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1: Muy bien, perfecto, ahí estamos. Vean, nuevamente volver a escuchar este lindo tono, esta linda canción. Teníamos que hacerlo, ¿por qué? ¿Por qué teníamos que hacerlo? Porque así me voy conectando nuevamente con ustedes. Así que a la gente que recién se está enganchando con nosotros nuevamente, ahí está, bienvenidos y bienvenidas. Buenas tardes a la 103.9 Radio Buenísima. Nosotros hemos vuelto más felices que nunca en este lunes espectacular, iniciando la semana siempre con pie derecho, siempre con energía al tope. Hoy lunes de feriado, se puede decir, sí, porque más que todo un feriado para los alumnos, ¿no es cierto? Para los que están en el colegio y todo lo demás, hay personas que están descansando en su feriado y nosotros deberíamos haber tenido feriado, ¿no es cierto? Para descansar un poquito. Recién me dicen que es feriado y no hubiera venido hoy, hubiera venido mañana, ¿no es cierto? Pero es que es feriado, pues toca aprovechar el feriado. Pero bueno, ¿por qué es feriado? Porque hoy nuestra queridísima Ciudad Blanca, nuestra querida Ibarra, cumple 420 años de fundación. ¡Qué bonito! Ahí así que todas las instituciones también se hicieron presentes hoy en el gran desfile para saludar a nuestra querida ciudad de Ibarra. Y hablando de Ibarra, quédense pendientes porque vamos a tener una preguntita para ustedes porque tenemos premios, ¿sí? A nosotros no nos gusta regresar después de mucho tiempo, regresar con las manos vacías. Nosotros tenemos muchos premios para ustedes. Mientras tanto, déjenme presentar al único que puso el pecho a las balas, el único que sí se merece vacaciones, al que le dejaron solito, el único que estuvo aquí todos los días, dele y dele, sin cansancio. Él es el tigre, Jorge Luis Proaño.
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0: demos la bienvenida a DJ Jorge Luis Proaño, el Tigre, un señor DJ, odiado por pocos, querido por muchos, respetado por todos.
1: ¡Acho! Hasta con intro nuevo también. Ahí estamos, Tigre. ¿Cómo le va? Buenas tardes, bienvenido.
2: ¿Qué tal, mi querida Chinita? ¿Cómo estamos? Una buena tarde para los oyentes de La Buenísima, que está tan buena como suena. Nosotros estamos ya aquí presentando un programa más después de unas vacaciones tanto de la Chinita y de la otra persona, que igualmente ya estaremos igual también entrando en detalles.
1: Otro que piensa que son vacaciones.
2: Pero que igualmente nosotros estamos igualmente darle la cordial de las bienvenidas, ya que, ¿qué se puede decir? A los dos meses, tú que viene a asomar más o menos, pero por cosas y motivos mayores que la gente, los oyentes ya saben, y las personas que no saben, pues también estaremos ya entrando en detalle, ¿no? Así que sean bienvenidos y bienvenidas.
1: Gracias.
2: Bienvenida, mi querida Chinita, nuevamente. Ahorita sí, a darle con todo, ¿no?
1: A darle
2: el show tiene que continuar, y nosotros aquí en Buenísima, que nos seguimos poniendo más buenísimos y que se vienen más grandes sorpresas. Así que al pendiente de todas nuestras programaciones en la mañana, en la tarde y en la noche, que todas están extremadamente buenísimas.
1: Perfecto, ahí está. Nosotros le vamos a dar duro, duro contra el muro, pero ahí está, me dieron la bienvenida, muchas gracias. Pero cualquiera va a decir, mi compañera viene hoy, le tendré pues un postrecito, unas flores, lo que le gusta a ella, ¿no es cierto? Por ahí alguna cosa, pero bueno, las palabras son las que cuentan, mi querido Jorge Luis. Eso le iba a preguntar, ¿qué tal? ¿Qué tal? ¿Cómo fue esos días sin este pecho? ¿Qué tal estuvo esos días haciendo programas sin este pecho? Me imagino que usted estuvo a pierna suelta.
2: La verdad es que bien nosotros. Sí. La verdad es que igual también en el transcurso de estas semanitas estuvimos acompañándoles las tardes, ¿no? Musicalmente, poniendo todo el tipo de música. La gente también igualmente respondía a lo que es el tema de los segmentos, los mensajes.
1: Ya,
2: también enviaban sus notitas de voz, también haciéndonos sentir queridos como tal, ¿no? Y igualmente les invitamos a los oyentes de La Buenísima y de este su programa, el Club de La Buenísima, que nos comiencen a enviar sus audios y que nos digan qué tal les parece la aparición nuevamente de la Chinita, en este caso en sus oídos, ya que igualmente la gente ahorita les

0: está reflejando directamente en su receptor, en su sitio de trabajo.
1: Eso, sí.
0: Están escuchándonos también en los medios de transporte, los señores taxistas también, igual también. 7-3 cordiales para todas las personas, que tengan un excelente inicio de semana, y nosotros arrancamos prácticamente con todo en este 28 de septiembre. Ya prácticamente esta semana se va lo que es este noveno mes, ¿no? Este
1: ya
0: noveno
1: se nos
0: mes,
1: va.
0: Y pues ya directamente
1: bestia.
0: Ya entramos en octubre, noviembre, diciembre, que ya directamente se acabaría este 2026.
1: Ya deberemos empezar a poner villancicos, empezar a decir a la gente, ¿qué villancico te gusta? Así, ¿no es cierto? Bueno, antes que nada, antes de que la gente tal vez me diga, no, bienvenida chinita, pero se la escucha rara y todo. Tengo la buena suerte, por así decirlo, entre comillas, tengo la buena suerte que justamente cuando me toca regresar a hacer el programa nuevamente, mi cuerpo no responde. Y obviamente el clima no está a mi favor. Y vea, vengo agripada. Después de tanto tiempo vengo un poquito agripada, así que cuidado, Jorge Luis, pondrás alcoholcito porque estoy agripada, en serio.
2: Puta loco, me calgo una gripe. Veneno.
1: Sí, justo hoy vengo un poquito agripada, pero no importa. La cosa es que venimos con el ánimo al 100%. Ahora sí, obviamente ya saludamos a Ibarra, saludamos a Jorge Luis Proaño, ya le dimos la bienvenida. Y cómo no, también vamos a dar la bienvenida a nuestros queridísimos auspiciantes, mis queridos auspiciantes a los tiempos.
0: No más que todo también saludar solo a Ibarra, sino que también igualmente nos escuchan desde la ciudad de Atuntaqui, desde la ciudad de Cotacachi.
1: O sea, yo decía por lo de que hoy está cumpliendo.
0: Exactamente, pero claro, vale también saludar a los siguientes cantones de acá de la provincia de Imbabura, donde llega nuestra señal, igualmente la provincia del Carchi y también lo que es la provincia de Pichincha. Así que buenas tardes a todas las personas que ya nos sintonizan en esta tarde y las personas que también nos siguen en la web. Así que también una excelente tarde, un buen inicio de semana.
1: Muy bien, así que nosotros damos la bienvenida a todos los que pagan, a nuestros queridos auspiciantes. 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Nosotros nos vamos ya a una primera pausa, mi querido Jorge Luis, pero antes, obviamente decirles, ponte pilas, que al regreso yo les voy a hacer una pequeña preguntita. Una preguntita fácil, porque vamos a regalar premios, ¿sí? Hoy vamos a regalar premios, vamos a estar todo con el ánimo al 100%, así que pilas. Después de la pausa vamos con la pregunta de la tarde para que puedas ganarte estos grandes premios. Así que vámonos a la pausa, mi querido Jorge Luis.
0: Exactamente, vámonos a la pausa y recuerden que esta es la nueva temporada del Club de la Buenísima.

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0: música que solo aquí en Buenísima lo puedes encontrar. Recuerda que nosotros estamos ya marcando las 15 horas con 57 minutos y nosotros seguimos. ¿Quién dice que los lunes son perezosos? Los lunes no son perezosos con nosotros. Con nosotros eso no existe. Con nosotros el lunes parece fin de semana. Cada día parece fin de semana, por eso nosotros siempre le ponemos buena música. Así que quédate con nosotros porque puedes bailar, puedes disfrutar y sentirte bien con nosotros, con estos dos locos de la tarde que siempre te acompañamos. Ahora sí, como les estaba diciendo, quieren ganarse premios a los tiempos, regalarles uno que otro premio. Vamos a decirles una pregunta, ¿ok? Una pregunta rapidita, así facilita. No les voy a decir cuántos años cumple Ibarra, no. Es otra pregunta un poquito curiosa que por ahí me dijeron y me hicieron caer en cuenta también. Entonces yo también les voy a decir, a ver, atentos a la pregunta, ¿sí? Para que pueda participar y ganarse, obviamente, estos grandes premios que tenemos aquí. 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A ver, ¿cuál es el primer colegio? Sí, escuchen bien, ¿cuál es el primer colegio que funcionó aquí en la ciudad de Ibarra? Escuchen bien, ¿cuál es el primer colegio que funcionó? Sí, aquí en la ciudad de Ibarra. Ya, ahí se los dejo, ahí les lanzo la pelotita, pueden pensarlo muy bien. Y lo único que tienen que hacer es enviarme su audio. No se olviden su nombre y apellido, por favor. Audio al 096-002-1039. De donde sea que estés, no importa, lo único que quiero saber es de ti, ¿ok? Así que vamos a ver, 096-002-1039. Ahí les dejo, piénsenlo muy bien. Mientras tanto, yo les voy a dar buenas recomendaciones, ¿ok? Sí, yo les voy a dar buenas recomendaciones porque siempre pensamos en usted y le damos lo bueno. 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
0: ¡Qué rico! 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
1: 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O sea, no.
0: Dicho que se ha quedado solito. Después ya vamos a ver, porque por ahí también me comentaron novedades. No hay cómo dejarles solos. No hay cómo dejarles solos. 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
0: 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Muy bien, perfecto. Ahí está. Entonces, nosotros seguimos avanzando en esta gran tarde. Y seguimos con la pregunta. Por acá me estaban escribiendo. Sí, bueno, si quieren escribirme, hágalo. No hay problema. Pero sí sería mejor que me envíen un audio. A mí me gusta escucharles a ustedes. Que me envíen su audio. Así que escuchen muy bien la pregunta. Ya me están llegando los audios. ¡Qué bonito! Llegan los audios. ¿Cuál fue el primer colegio que funcionó aquí en Ibarra? ¡Chun, chun, chun! Verán que les estoy diciendo. Escuchen muy bien. El primer colegio que funcionó, ¿sí? El primer colegio que funcionó aquí en Ibarra. Así que vamos a escuchar los audios a ver qué es lo que nos dice por aquí. A ver, ¿qué dice por acá primerito?
2: Y así va a dejarnos los virus. Hablarás en serio. Tienes con gripa la radio. O sea, ¿qué pasas ya?
0: Es que no es mi culpa. ¿Sí o qué? Que el clima está loco, Jorge Luis. El clima está loco y así obviamente una como es una florcita delicada, entonces nosotros nos enfermamos.
1: La verdad es que sí está súper cambiante más que todo el clima, ¿no? Y hoy por hoy igualmente vale decir que ya se viene, bueno, ya está lo que es el fenómeno del Niño, ¿no? Que es en la costa, ¿no? Del Ecuador, así que está pendiente. Sí. Que también aquí en parte de la sierra también llegarían lo que es el tema de las lluvias, que igual también ya se ha visto reflejado en estos últimos días, que igual también les recomendamos a las personas que igual también ya lleven su abrigo, lleven igual su paraguas, su sombrilla, como le quieran ver. Pero igualmente sepan tener las precauciones del caso para que no se procuren enfermar.
0: Yo de mi parte, como siempre he dicho, amo la lluvia, me encanta la lluvia, 100% lluvia. Vamos por aquí con otro audio, a ver qué es lo que nos dicen por aquí. Recuerda, ¿cuál fue el primer colegio que funcionó aquí en Ibarra?
3: Buenas tardes, mis amigos de la Buenísima. El primer colegio que estuvo disponible aquí en Ibarra fue el Teodoro Patrón.
0: Teodoro Patrón, dicen por acá. ¿Por qué le dicen Teodoro Patrón? No tengo nada en contra del Teodoro, pero ¿por qué le dicen patrón? A los niños desde chiquititos ya les enseña ya. Un niñito chiquitito de unos 4 años, 5 años, ¿en qué colegio estás? En el Teodoro Patrón. No le enseñen eso, no les enseñen eso. Por acá también nos escriben el Teodoro Patrón, dice, ¿ah? El patrón Teodoro Gómez, cordiales, muchas gracias. No se olviden de dejarme nombre y apellido para poder inscribirles, ¿ok? Vamos por acá, otro audio.
4: Buenas tardes chicos de la Buenísima, excelente el programa, pues, y el reencuentro de la Chinita junto al DJ Tigre, éxitos, éxitos, Chinita. Por ahí me comentaban que ya es que está virgen, ¿no? Bueno, un fuerte abrazo, éxitos mi Chinita, atentamente Mickey Voiceover, échale gana, échale gana.
5: ¡Viejo loco!
4: Buenas tardes, mi Chinita, buenas tardes. Con respecto a la pregunta, el primer colegio de la Ciudad Blanca de Ibarra fue Teodoro Gómez de la Torre, TGT, Teodoro Patrón, Patrón, Wilson Miguel Benalcázar es mi nombre, éxitos chicos.
0: Vamos a ponerle Wilson el viejo loco, ya para darme cuenta. Uy, tenemos muchos audios. Siga usted enviando su audio, por favor. Entre más audios, mucho mejor. ¿Cuál fue el primer colegio que funcionó aquí en Ibarra? Mientras tanto, nosotros vámonos a una pausa porque nos estamos alargando. Sigue enviando tu audio y nosotros seguimos con más, ¿ok? Así que no te despegues, que ya volvemos.

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0: son Serrano. ¿Saben por qué? Porque dijeron, cuando venga la chinita, Jorge Luis tiene que poner Corazón Serrano 4 veces por semana.
1: Empezaste.
0: Y las que le diga la chinita. ¿Sabe? También estaba pensando, digo, Jorge Luis está de ponernos ya otro nombre, pensar otro nombre para el programa. ¿Qué tal si nos ponemos Corazón Buenísimo?
2: No, nunca no.
0: Sí, nos queda bien.
2: Pero vea, tenga en cuenta que usted habla mucho de Corazón Serrano, pero ellos igual no han de saber ni que existimos en casa.
0: Yo sé que no han de saber, pero yo sé que ellas existen, yo sé que a mí me gusta y eso es lo que me complementa a mí. Por eso digo, sí, deberíamos llamarnos Corazón Buenísimo. La gente que nos está escuchando, ¿qué opina? Para podernos cambiar de nombre de programa. Ya no seríamos el Club de Buenísimas, sino que seríamos Corazón Buenísimo. Que sería perfecto, quedaría bonito.
2: No, nunca, no. Ahí estamos bien. Estamos bien.
0: Muy bien, perfecto. Nosotros seguimos con más participaciones. Recuerda que la pregunta...
2: También, ¿quién sabe que pueda sumarse alguna otra persona aquí al Club de la Buenísima? No, ojo en aquello también, ¿no? Porque igual también se vienen sorpresitas. Se vienen grandes cosas aquí en Buenísima.
0: Bueno, se viene así. Yo no sería Corazón Buenísimo. Corazones Buenísimos. No, pero quedaría bien. Quedaría bien algo así. Muy bien, vamos a seguir con más audios. Por aquí nos llegan más audios, ¿sí? Así que vamos a ver la pregunta. Tiene que escucharme muy bien, ¿sí? Hay personas que ya me están diciendo, bueno, me están escribiendo también la respuesta. Hay algunas que le atinan, hay otras que no. Pero dice, ¿cuál fue el primer colegio que funcionó? ¿Sí? El primer colegio que funcionó aquí en Ibarra. Ya, usted lo único que tiene que hacer es enviarme su audio 096-002-1039. Así que vamos con más audios. ¿Qué es lo que nos dice la linda gente que nos escucha hasta ahora de la tarde? Vamos.
3: Un excelente inicio de semana. Y en primer lugar, quiero darle la bienvenida a la chinita.
0: Gracias, mi amor.
3: Por su regreso a la radio buenísima. Esperando que nos acompañe de la mejor manera. Y también a DJ Jorge Luis Proaño, también un excelente inicio de semana, también que sea bienvenido. Y quiero decirles que el primer colegio que funcioné, no en la ciudad Blanca de Ibarra, es el Teodoro Gómez de la Torre. Por favor, gracias.
0: Listo, entonces le vamos a inscribir a Henry Aguirre. Gracias, mi querido Henry.
2: Henry Aguirre, de Torres, fíjese.
0: Ah, ¿sigue siendo de Torres?
2: De Torres, sigue siendo.
0: Ah, ya, entonces. Henry Aguirre de Torres.
2: Y en cambio, en la mañana es Diego, ¿cómo es Diego? Diego Aguirre, en cambio, la verdad.
0: Diego Aguirre, les queda bien, si no, son igualitos.
2: Lo que no sabemos, igual saludos, un buen inicio de semana a Henry Aguirre, ¿no? Que por qué nos dice bienvenidos si nosotros nunca nos fuimos, ¿no?
0: Yo esto también le iba a preguntar, no, ¿por qué le da la bienvenida a usted? Pero bueno, dejémosle al guagua, él es así, dejémosle nomás.
3: A don Diego Torres, 73 cordiales, mi gran hermano.
0: Mi gran hermano, le dice que bien. Vamos con otro audio. Recuerde que si me deja su audio, tiene que dejarme nombre y apellido para poder inscribirle. 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Así que vamos a ver otro audio.
4: Buenas tardes, Chinita. Buenas tardes, Jacinto.
2: Buenas tardes.
4: Bienvenida, Chinita.
0: Gracias.
4: El primer colegio que funcionó aquí fue el Teodoro Gómez de la Torre. Muchísimas gracias, me anota para los premios. Mi nombre es Jordi Torres. Saludos.
0: Mi querida Yoli, le vamos a escribir por acá, Yoli Torres.
2: Y el oyente igual, Yolicita Torres, ¿no? Una buena
0: sí,
2: tarde.
0: Lindo. Todos se van por el Teodoro Gómez, ¿no? Todos se van por el Teodoro Gómez. A ver, por aquí me escriben. ¿Qué me dice? Buenas. El primer colegio es la Academia Militar San Diego, me dice por acá. Perfecto, muy bien. Listo, pero tiene que dejarme su nombre y apellido, corazón de mi vida, para poder inscribirle. Vamos a otro audio.
5: 7373 cordiales, saludito para Alexander Vallejo allá en Pifo y un temita especial de Amar Azul, el polvito del amor. Y un saludo especial para Vallejo Troops allá en el norte del Ecuador que se encuentra laborando. 73. Una buena tarde.
0: Muy bien, entonces saludamos a Alexander Vallejo.
2: Que está trabajando durísimo allá en Pifo, ¿verdad?
0: Está en Pifo.
2: Me imagino que nos está escuchando en la página web, ¿no?
0: Así sí, que me imagino que la página
2: nos está escuchando. Al panita que tenga un buen inicio de semana.
0: Alexander Vallejo, saluditos. Vamos a otro audio. Uy, a ver.
6: Buenas tardes, muchachos. Señorita China, Don Tigre, buenas tardes.
2: Buenas tardes.
6: A ver, el primer colegio que fue fundado en Ibarra fue el Teodoro Gómez de la Torre. Eso pues, muchachos.

0: Vamos, Chinita, comencemos la semana con buena energía y buena música, Don Tigre. Muchas gracias.
1: Muchas gracias, mi vida.
0: Hola, hola, buenas tardes, mi querida Chinita, mi querido Jorge Luis, Henry Aguirre, les saluda desde la cabina de las ollas y sartenes. Quisiera que me dé la oportunidad de unirme al programa como locutor para hacer el trío perfecto en la radio. Muchas gracias.
1: Ve, Jorge Luis, ¿cómo nos iría si Henry Aguirre se convirtiera en un compañero más de la radio? Para que venga a locutar, ¿se imagina?
2: Tiene que hacer pruebas primero en la madrugada y aprender a hablar bien. Ahí sí, como quiera podemos estar hablando.
1: Primero tiene que aprender a decir buenas tardes, buenas, no buenas.
2: Una buenas tardes.
1: Buenas, ahí sí.
2: Y tiene que decir el relax, ¿no? Él ¿ya? dice el relax.
1: El relax, muy bien. Vamos, vamos, seguimos otro audio.
3: Buenas tardes, señora de la buenísima. El buenas primer tardes. Colegio que funciona en la ciudad de Ibarra fue el Colegio San Diego. Fue fundado en 1826. Mi nombre es David Coronel de Ibarra.
1: Muy bien, David. Te vamos a escribir por aquí.
2: Hay otra respuesta, ¿no? Porque varias personas se inclinaban por el Colegio Teodoro Gómez, pero ahorita igual también un rato ya nos llegó un mensaje de la Academia San Diego, así como el día de hoy también igualmente nos dice otro amiguito que es San Diego también.
1: Sí, también nos dijeron que sí, la Academia San Diego. Vamos al último audio antes de irnos a la pausa.
4: Que jueves a las 7373, el colegio más longevo, más antaño del centenario Teodoro Gómez. Y como lo dije en privado, Chinita, bendiciones, todos con ansias esperando su regreso y su bebecita, que Diosito la tenga con salud, sanita al 200%. Taita nomás ha salido de todo ir, que sábado ya se me caía. No digo más. ¡Saludos al Tigre! Saludos a todo el combo de los Mix Time.
1: Listo, mi querido Dieguito, muchas gracias por el saludo. También vamos a saludar a DJ Michael. ¿Qué tal, amigos? Saludos, un buen programa, nos dice. Gracias, mi querido DJ Michael.
5: A don Diego Torres, siempre tres cordiales, mi gran hermano.
1: Dieguito Aguirre, gracias, mi querido Dieguito Aguirre. Así que usted siga pensando cuál fue el primer colegio que funcionó aquí en Ibarra. Nosotros vámonos a la pausa, mi querido Jorge Luis. Vámonos, y después seguimos con más. No te despegues, que esto es buenísimo. 103.9, ya volvemos.

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1: Muy bien, nosotros seguimos avanzando, avanzamos en esta gran programación, en este lunes espectacular, un lunes iniciando la semana como siempre, obviamente escuchando buenísima 103.9, así que saludamos a toda la gente que nos está escuchando, a la gente grande, a la gente chiquitica que nos está escuchando en este momento. Recordarles que nosotros estamos ya con una pregunta, sí, con una pregunta. Recordarles la pregunta, por favor, así que pilas, ¿cuál es el primer colegio que funcionó aquí en Ibarra, sí? ¿Cuál es el primer colegio que funcionó aquí en Ibarra? Pilas, solo tienes que dejar tu audio al 096-002-1039, así que piénsalo, vaya, googlealo, por favor. 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
3: ¡Puta loco, me cago en la gripe!
1: ¡Qué bestia, sí! Por favor, gripe, yo sé que te gusta este cuerpo hermoso, precioso, pero sal de él. Muy bien, a ver, seguimos por aquí. Estamos ya marcando a las 16:57. Vamos a seguir por acá, ya nos llegan más audios. 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Vamos por acá, a ver, nos dejaban un audio, a ver qué es lo que nos dice, qué es lo que nos dicen por acá.
4: Buenas tardes, la radio buenísima. Saludito a Chinita, un gusto volver a escuchar. Saludito también para el DJ Jorge Luis. Bendiciones para la bebé.
1: Ay, gracias.
4: Para que me anote por la pregunta, la respuesta es San Diego. Ya. Fue creado en el año 1826. Saluditos desde acá de Otavalo. Mi nombre es María Beatriz Rodríguez.
2: María Beatriz Rodríguez, ¿verdad? De la ciudad María de Otavalo. Muy bien.
1: Es otra respuesta diferente porque todos dicen Teodoro Patrón, ¿verdad?
2: Por ahí dicen Teodoro, por ahí dicen San Diego, pero está entre los dos, ¿no? Está entre los dos.
1: Sí. Vamos con otro audio por aquí. A ver qué dice.
5: Hola, radio buenísima. El primer colegio de la ciudad de Ibarra fue el Colegio San Diego. Ay, en el año 1826. Saludos.
1: Ya, pero ¿cómo se llama? Ah, bueno, por aquí me ha escrito, me dice Jofre Zambrano. Entonces ya le vamos a inscribir a mi querido Jofre. Así lo único que tiene que hacer es enviar su audio, ¿ok? Recuerde nuestro número 096-002-1039. 096-002-1039. ¿Cuál fue el primer colegio que funcionó? Ojo, que funcionó aquí en Ibarra. Yo, la verdad, cuando me dijeron eso, yo pensé que el primer colegio era el Ibarra, o sea, el colegio de señoritas Ibarra, en ese tiempo de señoritas. Yo pensé que ese fue el primer colegio aquí en Ibarra, que por eso le habían puesto el nombre. Pensaba yo que ese era el primer colegio, pero vea, después ya investigando un poquito, me di cuenta que no. Así que ahí estamos. La gente que nos está escuchando, ¿quieres participar? Solo tienes que enviar tu audio con tu nombre y apellido. Vamos a regalar un galón de detergente. Mañana vamos a seguir regalando más cositas y muchas cosas más, porque siempre nosotros queremos regalarles, porque ustedes se lo merecen por toda la sintonía y siempre nos están escuchando a la hora de la tarde, ¿no es cierto?
0: Una idea más de...
1: No ponga eso. No ponga eso, me va a hacer sentir mal a mí.
2: Que por cierto, igualmente, el día de hoy está celebrando la ciudad de Ibarra, ¿no? La fundación, 420 años, que fue fundada en 1606 bajo el nombre de Villa de San Miguel de Ibarra.
1: Villa.
2: Villa de San Miguel de Ibarra, sí.
1: Ya 420 años, qué bestia.
2: El dato de 1606, exacto. Y un tiempo para acá, 420 años, viene a ser lo que es desde 1606.
1: Muy bien. Muy bien, entonces ahí estamos, Por eso es que hacemos la pregunta hoy, ¿no?
2: La provincia de Imbabura, pues ya directamente ya con esto ya acaba lo que son fiestas, ¿no? Porque
1: ya se acaba.
2: Lo que se sabe es que directamente empiezan Otavalo, después siguen Cotacachi, después sigue lo que es acá en la ciudad de Ibarra.
1: Vea, pero yo sentí, la verdad, bueno, yo no salí ni nada, pero este año yo no sentí que fueron fiestas de Ibarra. La verdad, yo no sentí que fueron fiestas de Ibarra porque quitaron muchas cosas.
2: Flojas dijeron que estaban, sí.
1: Flojísimo, sí. Quitaron muchas cosas, otro tipo de, ya, un montón de cosas así. Y la gente sí se hizo escuchar, la gente sí se enojó. ¿Cómo van a quitar las tarimas? Hable serio. Si eso era por lo menos lo bueno de Ibarra, pues. Aunque sea las tarimitas, algo venía la gente, pero ahí está, ¿no? Hay cosas que tienen que hacer, por eso digo, no me gustaron estas fiestas. ¿Adoras esperas el pregón?
2: Que al pregón, y eso es...
1: Lo que llamaba la atención, el pregón a duras penas, y eso ya
2: se puede decir que casi lo mismo de siempre, ¿no? Nada de atractivo, nada de del otro mundo, salvo uno o dos carritos que sí hubo la novedad y subieron bonitos por aquí también. Pero de ahí de lo demás, como usted mismo dice, no se sintieron estos 420 años.
1: No se sintieron, la verdad, no se sintieron. Yo venía con eso, también a preguntarles qué pasó. Sí, no se sintieron. Yo también venía a preguntarles a la gente, obviamente, cómo les pareció. ¿Fueron fiestas de Ibarra? ¿No fueron fiestas de Ibarra? ¿Qué les pareció? ¿Qué es lo que pasó? Pero yo es mejor calladito y no meterme en cositas que no son, ¿no es cierto?
2: Eso ahí que queda ya.
1: Ahí queda.
2: Le dejamos a Diosita ya.
1: Le dejamos a Diosita. Yo no sé, en serio, ¿quiénes serán los que hacen este tipo de cosas, estas fiestas? Los que dicen, bueno, hagamos tal cosa, traigamos a tal artista. A mí me encantaría ser parte
0: Esta
1: de eso.
0: Es una idea más de...
1: Estamos en la búsqueda de alguien para ese audio. Sí, estamos en la búsqueda de alguien para ese audio. A ver, por aquí nos llega otro audio. ¿Qué dice? A ver, espera un ratito por acá. Ya.
6: Buenas tardes, chicos. Felicitaciones. El colegio Juan Diego. Mi nombre es Hernán Piales.
2: Hernán Pupiales.
1: Hernán, ¿qué? ¿Está durmiendo, Hernancito?
2: Parece que está como que levantándose, ¿no? Por acá San Diego dice igual.
1: Hernán Pupiales.
2: ¿Pupiales o Ipiales?
1: A ver.
2: Repítale el final.
6: San Diego. Mi nombre es Hernán Pupiales.
2: Pupiales.
1: Perfecto. Hernancito Pupiales está participando. Así que pilas, al final de la programación vamos a hacer ya, vamos a decir cuál fue el colegio y después hacemos el sorteo con los que adivinaron, ¿ok? Así que pilas. Ahorita, bueno, ya estamos marcando las 17:03. Nos vamos a una pausa, ¿sí? Nos vamos a una pausa y ya regresamos. Y Piales me dice por acá. Uy, qué sordos. Y Piales ha sido, ¿no? Pupiales. A ver, antes de irnos, vamos con este audio.
7: Buenas tardes. ¿Qué tal, Chinita? Bienvenida nuevamente.
1: Hola, mi vida.
7: ¿Y qué pasó de don Capibara Checa? Pues que ya no aguantó el voltaje de tanto el tigre le ganaba en el mano a mano.
1: Bueno, como decíamos con Jorge Luis, este tema se iba a tocar un poquito, ¿no es cierto? Se sabía que se iba a tocar,
2: Para las personas que quieren saber al final de la programación, les vamos a estar dando un poquito de
1: les
2: detalles.
1: Les vamos a dar el chisme,
2: así
1: el chisme.
2: Que pilas, hay pilas.
1: Porque a nosotros no nos gusta el chisme, pero si es que ustedes lo insisten, nosotros lo vamos a dar, pero no nos gusta el chisme.
2: Es que nos gusta, pero no se entretiene, ¿no? No se entretiene, o sea, sí.
1: Es así como los hombres dicen que no son chismosos, pero sí son chismosos.
2: No, pero más chismosas.
8: Hola. Hola, chinita. Ya no busque más. Ya sabe que yo estoy a disposición para el locutor del Club de la Buenísima. Ya sabe que yo tengo el mismo nivel, tal vez un poquito más que el delirio de las mujeres. Eso pues, chinita. Henry Aguirre le habla desde la cabina oficial de las ollas y sartenes.
1: Qué malos que viste, cómo le sacan igualito. Muy bien, entonces vámonos a la pausa. Y sí, recordarles que hoy es lunes. Tenemos obviamente
0: el relax.
1: Tenemos el relax, obviamente. Hoy tenemos vallenatos, así que si a ti te encanta el vallenato, ¿solo hacemos vallenatos o
2: y
1: también con bachata?
2: Recuerda que también hay bachatas.
1: Bachatita, eso ya, vallenato y bachata. Así que si a ti te encantan estos dos géneros, envía tu audio con tu canción favorita y nosotros nos vamos a poner románticos con bachata y también vallenato. Y vamos a hablar un poquito sobre el gran concierto de estos dos hombres hermosos como fueron Prince Royce y también Romeo Santos. Ay, vámonos a la pausa y ya volvemos.
2: Y recuerden que estos segmentos son ideas igualmente de buenísimo. No,
1: de aquí.
2: Si es que escuchan por allá de pronto,
1: avisarán
2: y dirán: no copie ese original.
1: Eso, avisarán.
2: Así que ya volvemos con el Telax. Envía tu audio con tu canción favorita.
1: Ya volvemos.
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0: Dios mío. Ahora sí, vamos a ponernos románticos. Vamos a poner esta buena musiquita, como es vallenato, bachata. Vamos a enamorarnos en esta tarde, obviamente. Así que envía tu audio 096-002-1039. Envía tu audio con tu bachata favorita o tu vallenato favorito. ¿Cuál es el género que más te gusta a ti? Solo envía tu audio. Mire, como le decía, el 26 y el 26 de septiembre fue este gran concierto de estos dos hermosos, preciosos de la bachata, como fue Prince Royce y también Romeo Santos. Mire, hubo lleno total, un aproximado de 35 mil personas. Entre ellos, mire, todos los fans. E incluso decían que tenía, bueno, había las chicas que tenían suerte en la parte de afuera. ¿Por qué? Porque ya sabe que a veces hacen dinámicas y hacían preguntas de todo lo demás y después y les mandaban ya directamente al tope, o sea, no al tope, perdón, al frente para verles a ellos totalmente. ¡Qué bonito! Incluso dicen que hubo desmayadas y un montón de cosas y yo sí les creo. ¿Por qué? Porque verles de frente a estos dos muchachos, qué hermoso. Poder recordar también las canciones que cantaban antes cuando éramos también jóvenes, era bonito. Así que bueno, vea, en un concierto que se hayan juntado estos dos grandes de la bachata, un boom total.
1: Se podría decir que son de los grandes íconos, tanto como es Romeo Santos, como igual también Prince Royce, ¿no?
0: Por no decir que son los únicos, creo
1: no,
0: yo,
1: si hay más
0: para mí.
1: No, hay más artistas. Hablando, o sea, igual claro, también, ¿no?, de Elvis Martínez, que también igual tiene buenas bachatas, también en su momento también pegó.
0: Claro, pero en su momento, ahora creo que
1: no
0: ya está un poco
1: desaparecido. No ha sacado mucho, sino que igual también es como el Grupo Aventura, ¿no? Decidió separarse para hacerse solista lo que es el señor Romeo Santos, que igual también le está yendo de la mejor manera y viene sacando buenos éxitos.
0: Sí, no, pero como siempre se ha dicho, ahí está la discusión entre Romeo Santos, las canciones de Romeo Santos y Aventura. Yo me quedo con Aventura. Yo sí me quedo con Aventura, porque, bueno, o sea, las canciones de Romeo Santos solo son buenas, pero Aventura es Aventura, o era, en su caso.
1: Pero vamos con el Relax, ¿sí?, porque si es que no vamos a hacer escuchar nada de él.
0: Vamos a ver entonces al Relax, por acá ya nos están llegando audios, a ver qué nos dicen, vallenato, bachata.
1: Por ahí también ya nos
2: excelente y bendecido.
1: Y por ahí también ya nos dijeron que se han copiado el segmento, ¿verdad? Se han copiado el segmento.
0: Sí, ya nos dijeron.
1: Ya nos comentaron, vea, dice, les tengan temedado, dice.
0: Y ahora a ver qué podemos hacer. No podemos hacer nada, pues. Si el segmento pega y con eso, pues hágale, no hay problema.
1: Y encima se cambian y ponen el mismo nombre que había. No tienen ideas, o sea.
0: Ay, Diosito santo. Vamos con Adrián mejor.
3: Tarde buenísima, por favor, me pueden ayudar con el vallenatico. Llegaste tú, de Adriana Lucía, dedicada para la chinita.
0: Ay.
3: Ali Shamushka. Warmi Alajita, saludos, éxitos y bendiciones desde Vista Lago. Atentamente, Justin Anchani. Gracias,
0: Don Chandy.
1: Vaya viendo, vea, sabido.
0: Gracias, mi vida. La canción que más me gusta de Adriana Lucía le pegó a usted. Qué lindo, muchas gracias.
1: Así que saludos para Don Justin Chandy.
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0: Le hubiera podido cantar esta canción a Don Chandy, pero lastimosamente estoy malita, me sale mal.
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0: Así de facilito. Cogen la cédula calladito y verán. Vamos con otro audio. Vamos por aquí.
1: Ayúdeme, Jorge Lucho de Tobar, con la canción Así Fue, de Elvis el Camarón.
0: Sí, buena canción. De Elvis Martínez, Así Fue. Tú sigue enviando tu audio. Recuerda que estamos en un relax de la buena bachata y el buen vallenato.
2: Eso es. Por eso le digo, también Elvis Martínez también marcó una época, también sacó muy buenas canciones.
0: O sea, es buena la canción, pero yo siempre me voy a lo que es Juan Gabriel.

0: que no.
1: ¿Qué tal, mis amigos de La Buenísima? Por favor, el tema de Loquita por mí de Prince Royce y Romeo Santos, por favor, gracias. Y ya saben, yo siempre escucho La Buenísima.
2: Muchas gracias. Ahí está Loquita por mí, canción, obviamente.

0: va a ser mi nueva intro, mi nueva canción de fondo. Vamos con otro audio, seguimos con más.
1: Buenas tardes, buenísima la canción de Elvis Martínez, Tú sabes bien, gracias.
0: ¿Tú sabes bien? De Luis Martínez, ya le vamos a buscar. Recordarles también que después del relax se viene el rétale al DJ en chicha, ¿no? Vamos a hacer con chicha, así que usted solo tiene que ir pensando qué chicha también quiere, obviamente. Así que después del relax tenemos ya chicha con rétale al DJ.
2: ¿Pero será que también nos copian eso, ¿verdad? Yo creo que sí, si no están de seguir copiando.
0: Vea, desde ella dele permiso. Lo importante es que aquí fue primero. Y ya está.
3: Que no nos imite.
0: No hable tan duro que Vera. Vera.
2: Y todo el tiempo. No que sea cambien de horario, pero también, pero no.
0: Yo pongo otro nombre, no sé. (Risa)

0: Flor Díaz nos envían audio y nos dijeron que ya les he estado escuchando allá también, pidiendo la canción Comienza a Amanecer encima, ¿no?
1: Y eso pedía con nosotros, pero hubiera pedido mañana. Pero por ser buenas personas, vamos a poner el audio de Florcita Díaz. Vamos con otro audio, sí, vamos con otro audio, a ver por aquí.
0: Recuerden que es bachatas y vallenatos.
1: Vallenato, sí, bachata y vallenato, cualquiera de los dos géneros usted puede pedir su canción favorita. Hoy estamos más en bachata.
0: Estamos en relax, no estamos en relajamiento.
1: Solo relax nomás aquí. Vamos a ver.
2: Buenas tardes, chicos, en esta tarde fría, pues... Quisiera que me complazcan con un vallenato, Osito Dormilón, full volumen desde acá, desde Otavalo. Saludito.
0: Saludos para Mickey Voiceover, ya está en Otavalo ya.
1: Para don Mickey Voiceover, por fe.
0: Saludos, mi hermanito. Una
1: saluditos,
0: buena tarde.
1: Saluditos.
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1: Amigo, tenemos bastantes audios, le comento a Jorge Luis.
4: Muriéndome por dentro.
1: Qué bonito, gracias por esa buena sintonía aquí en Buenísima 103.9. Estamos

0: dice:
1: un osito dormilón le regalé.
0: Antes nomás daban ositos.
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0: Besitos, cartitas, chocolatitos.
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2: silencio, para mí.
0: Le dedicaban canciones.
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0: ni la hora no te dan.
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0: Vamos con otro audio.

0: Muy bien. La pregunta es, ¿alcanzaremos? Vamos con otro audio.
1: Buenísima, buenas tardes. Por favor, una de El Varón de la Bachata, ¿qué será de mí?
0: El Varón de la Bachata, ¿qué será de mí? Creo que le escuché. Ya le vamos a buscar.
2: Esta canción también suena como que es antigüita, ¿no?
0: Sí. Hoy se han inclinado un poquito más por la bachata, ¿no?
2: Más que todo uno se da cuenta por los tonos de antes, ¿no? De la bachata mismo, como cómo la tocaban.
0: ¿Cómo la tocaban? ¿Cómo la tocaban antes?

0: vallenato, dedica una bachata. Así se enamoraba antes. Ahora no, ¿sabe cómo se enamoran, Jorge Luis? Haciendo batallas de farmear Raura. Ahí se enamoran. Qué feo, Raura. Vamos acá, Raura.
1: Buenas tardes, amigos de La Buenísima. ¿Me ayudan, por favor, con una bachatita? Soy el hombre de tu vida.
0: Soy el hombre de tu vida. Más bachatitas, más bachatitas. Recordarles que es bachata y vallenato. Si usted quiere un vallenato, también puede enviar su audio y nosotros le ponemos enseguida.
2: Se abrió la vena.
0: Verá que recién es lunes.
3: Pero es que, ¿qué culpa tiene el lunes? Que no es el viernes o un sábado.
4: Un chago.
3: Vamos con un último audio, Machinita.

0: ver, ¿qué dice?
1: Disimular.
2: ¿Qué tal, Chinita? Buenas tardes.
0: Oli.
2: Saluditos a los tiempos.
0: Gracias.
2: Podría complacer con el temita de Romeo Santos, Perjurio. Saludos de acá de San Antonio.
0: Saluditos a toda la linda gente de San Antonio.
3: Que a mí me gusta el trago.
0: Me le gusta el trago.
3: Vaya que le encantan las mujeres.
0: Ahí sí canta. Eso, no se olvide que después de este relax ya regresamos de la pausa y seguimos con el Rétale al DJ en chicha. Así que vaya,
4: Rétale al DJ.
0: Eso, ahí está, vaya pensando qué chicha va a pedir. Recuerde que son los 10 primeros audios, ¿ok? Los 10 primeros audios le ponemos enseguida. Así que pilas, desde ya puede ir enviando su audio con la mejor chicha, la que usted quiera.
5: Que no nos invite.
0: Vamos con el último. Hasta ahí nomás. Perfecto, muy bien. Entonces, con eso nos vamos a la pausa. Mil disculpas a las personas que no se pudo sacar su audio porque estamos a full, en serio. Así que envíe ya su audio con su chicha favorita. Vamos a la pausa y ya regresamos con el Rétale al DJ.
6: No, póngale el de Marquito Quasker que dice algo, creo que dice. O ya son allá, o sea.

0: 7373, chinita preciosa, hermosa. Me imagino que debe de estar más hermosa que nunca. Feliz de escucharle su linda y melodiosa voz. Tenga la bondad de Aventura, el malo, gracias.
1: Gracias, mi querido Marquito. Mire, me gusta mi voz y eso que estoy con gripe. ¿Qué será cuando no esté con gripe? Así que bueno, entonces con esa canción nosotros vámonos a la pausa. Y ya volvemos. Tú serás la Cinderella, el encanto que da pena y la

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1: Muy bien, perfecto. En este momento vamos con el Rétale al DJ en género chicha. Así que envía tu audio con tu chicha favorita. Por acá ya están llegando. Así que vamos a escuchar qué es lo que nos piden. Vamos por acá.
2: Como la gente sabe, pueden pedir lo que es paseitos, sí, ¿no? Pueden pedir tecnocumbia, pueden pedir también lo que es bombitas y todo aquello. ¿Será? No sabe.
1: Eso es cumbia también, ¿no? En serio. Vamos.
3: Por favor, chicos de la buenísima, de Byron Caicedo. El cuartelero, muchas gracias.
1: El cuartel ha de ser, no el cuartelero. El cuartel me imagino que es, ¿no es cierto?
2: El cuartel de Byron Caicedo.
1: Buena canción.
2: Y recuerden, el único requisito es rétale al DJ o te reto al DJ, tiene que decir.
1: Eso, le reto al DJ a poner tal canción.
2: Sabían diciendo también, te reto maldito, sabían diciendo.
1: Dígale, dígale ya. A ver, el que diga te reto maldito, yo le regalo rapidito, yo le regalo un sequito. Ya, vamos ahí.
4: Dale, chinita,
1: no entendí nada. ¿Usted le entendió?
2: La canción de JQ y sus estrellas debe ser Águila Negra.
1: Ah, ya, bueno, no sé, ahí sí no sé. Vamos por acá a ver otro audio. Sigue enviando tu audio 096-002-1039. ¿Qué chicha quieres en este momento en el reto al DJ? Dígale, te reto maldito, díganle, ya. Vamos.
3: Reto al DJ con el temita de Margarita Lugue, ni que valieras tanto, gracias.
1: Pero no es de Margarita Lugue, ni que valieras tanto. Es de María de los Ángeles. ¿O tiene Margarita Lugue?
2: No, es de María de los Ángeles.
1: ¿Sí, no es cierto? Bueno, tal vez se equivocó. Así que vamos, pide tu chicha. Vamos por acá. No me escriba, por favor, solo audios, ¿no? Solo audios, 096-002-1039. La chicha que usted quiera puede también ser paseitos, lo que dijo Jorge Luis, tecnocumbia, lo que usted quiera. Vamos ahí.
5: Le reto al DJ con la canción de Los Conquistadores, En una esquina, gracias.
1: En una esquina. No es la que me gusta a mí. Creo que sí es. Perfecto, vamos con otro. Que sea, por favor, audios, ¿ya? Vamos aquí.
6: 7373, DJ Mardito. Te reto con una bombita de generación 2000.
1: DJ Maldita, le dice bien. Eso me gustó. Me gustó, vamos acá a otro.
2: Pero solo nos dijo el grupo, no se conocía.
1: Ay, eso me gustó, vamos con otro audio.
3: Don Tigre, le reto que ponga el temita de... los hermanos Payo, el Jibarito, por favor.
1: ¿Cuál dijo?
2: Los hermanos Payo, el Jibarito.
1: Ah, ya, muy bien. A ver, ¿qué me dice por aquí? Ha quedado como si nada. Yo pensé que iba a quedar panzona, me dicen. Panzona estaba, pero ya no estoy. Vamos, otro, rapidito.
7: Hola, amigos de La Paniza, buenas tardes. Por favor, le reto al DJ con la canción del Combo Tropical.
1: El Combo Tropical, dice por aquí.
2: Pero no nos deja el nombre
1: no
2: de la canción.
1: No nos dice... Bueno, si es que no nos deja la canción, tiene que dejarnos la canción. Vamos a otro audio.
8: Amiguito, no sé si podrán hacer tres al hilo. De Los Fabulosos del Ritmo, Tequila, Dos Amores LLL. Y la otra, La Motosierra.
2: No, solo una canción.
8: A ver, poniéndole a prueba al DJ, al Tigre.
2: Solo se pone una canción por audio, eso.
1: De tres al hilo, dice.
2: De poder sí se puede, pero ahorita por el tema del tiempo.
1: Claro,
2: mismo,
1: por el tiempo,
2: y
1: sí,
2: también
1: sí.
2: Dar prioridad y cabalidad para otros audios también, o sea, damos prioridad a los demás audios.
1: Listo, usted me avisa, Jorge Luis. DJ Maldito.
9: Por favor, Jorge Luis, no puede faltar la maldita flor de Renero, de Dimensión Latina.
1: Buena, sí.
9: Aquí va San Cristóbal, carajo.
1: Ay, como que latino, Dieguito, latino. Pidan el heladito.
10: ¿Qué más, Tigre? Te reto a que pongas Noé Morales, Esta Vida Puerca, que me acompaña. Excelente programa. Gracias. Saludos, chiquita.
1: Muchas gracias. Saluditos.
2: Esta canción se llama La Sinvergüenza,
1: La Sinvergüenza, sí. Muy bien, entonces, hasta ahí quedamos, Jorge Luis. Hasta ahí quedamos las canciones en chicha. Yo sí les dije que tienen que enviar rapidito para que sean entre los primeros. Ok, así que con eso nosotros nos vamos a Rétale al DJ con Jorge Luis Braño, que ya le dijeron por ahí, DJ Maldito. Pero no le digan tanto así. Muy bien, así que estamos preparados, mi querido Jorge Luis. Muy bien, dame un poquito más de tiempo así para que se prepare. Así que pilas. Nosotros ya estamos en este re... No, no estamos en el relas. En el Rétale al DJ. Sí, estamos en el Rétale al DJ.
2: Bonito,
1: en género chicha, ¿no? Vamos. En género chicha. Así que ahí le damos. Suéltale, mi querido Tigre. Empezamos.
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1: Muy bien, y con eso estamos ya terminando lo que es el Rétale al DJ. Muchas gracias, mi querido Jorge Luis. Mire, ahí está. Para él no hay nada grande. Todo lo que ustedes pidan, él lo pone, ¿no es cierto? Él lo pone y está. Muy bien, ahora sí, nosotros ya en estos pocos minutos vamos a hacer rápidamente ya el sorteo de quién se lleva este galoncito de detergente gracias a Lene Clean. Sí, por supuesto, gracias a Lene Clean, un galón de detergente. Qué rico, usted puede escoger el que usted desee. Así que, a ver, decirles... Antes de decirles la respuesta, solo decirles que 5 personas fueron las que adivinaron realmente. 5 personas.
2: Tenemos que dar la respuesta igual también, ¿sí?
1: Sí, 5 personas fueron las que adivinaron, así que rápidamente les vamos a dar la respuesta. Porque les dije, obviamente, el primer colegio que funcionó, sí, aquí en Ibarra, obviamente fue el Colegio San Diego. Sí, esa es la respuesta, el Colegio San Diego. La gente que me decía Teodoro Gómez de la Torre, pues lastimosamente que no. El primer colegio que funcionó aquí en Ibarra fue San Diego. Teodoro Gómez de la Torre fue el primer colegio que fue considerado emblemático y tradicional, que es muy diferente. Por eso yo les decía, escuchen muy bien, el que funcionó, obviamente en 1826, así que las 5 personas están muy bien. Ahora de esas 5 personas vamos a ver quién se lleva. Vamos a hacer el sorteo, necesito una llamadita, pero ya. Una llamadita, por favor, 096-002-1039 para que me ayude con el sorteo. Un numerito del 1 al 5, nada más. Una llamadita, por favor, 096-002-1039. Y después nos vamos con el chisme.
2: Mientras tanto, igualmente mandamos saludos también. Un fuerte abracito para uno de los buenos panas de aquí, de buenísima, como es, ¿sí?, mi querido Gabo Sandoval. Y también para Gabito, el señor Adrián Portilla, que también están en sintonía del Club de la Buenísima. Así que saludos para mi querido Gabito Sandoval en la ciudad de Otavalo. Y también para el señor Adrián Portilla, que también está en sintonía de la Buenísima.
1: Muy bien, saluditos para Gabito y para Adriancito. Un besito en la nalguita para los dos. Así que vamos ahí con la comunicación. Vamos a ver. Ya me he olvidado ya. Así creo que era. Ahí, buenas, buenas, hola.
3: Hola, Chinita, buenas tardes.
1: Buenas tardes, ¿con quién tenemos el gusto?
3: Con Amparito Cabrera.
1: Mi querida Amparito de mi vida, ayúdeme por favor con un numerito del 1 al 5.
3: Y el 4.
2: ¿Y por qué el 4?
1: Eso le iba a decir, ¿por qué el 4? A ver, precisamente justo el 4, dice la Amparito. Ya, mi querido Amparito, muchas gracias. ¿Usted sí sabía cuál era el colegio que primero funcionó aquí en Ibarra?
3: No.
1: No sabía.
2: Pero tiene que preguntarle, no, de dónde se comunica también. Póngase, no sea de acá de Ibarra.
1: Bueno, también, ¿no? ¿De dónde se comunica, mi querido Amparito?
3: De aquí, de la fábrica de las locas.
1: Ah, ella es una de las locas, ay, ¿cierto, ay, no?
2: Es una de las locas.
1: Es en Atutaki, si no me equivoco.
3: No, de aquí de Ibarra.
1: Ah, ya de aquí. No, si ha sido de aquí.
2: Y aparte de las cosas, mi querida Amparito, ya que estamos igualmente estrenando lo que es la nueva temporada del Club de la Buenísima, ¿qué tal le parece la entrada nuevamente de la Chinita acá a la 103.9?
3: Me parece muy bien que haya vuelto la Chinita, le estábamos extrañando mucho.
1: Ay, qué linda.
3: Y en su nueva etapa de madre.
1: Qué linda, sí, eso sí es verdad. Difícil está, y eso que es reciente nomás. Listo, mi querido Amparito, muchas gracias, un besito para usted y para todo el Club de las Locas, ¿ok? Listo, muy bien.
2: Saludos.
1: Así que,
2: el número 4,
1: vamos a ver quién se gana este gran detergente con el número 4, pilas, que tiene que comunicarse antes de irnos a la casita, ¿ok? Con el número 4 se gana el detergente, gracias a Lene Clean, María Beatriz Rodríguez.
2: María Beatriz Rodríguez.
1: María Beatriz Rodríguez. Así que, por favor, mi querida María, en este momento tiene que comunicarse, ¿sí? Mientras se comunica, nosotros teníamos que también comunicar algo. Teníamos que decir algo.
2: ¿Será de comunicar?
1: ¿Será de comunicar o no? Bueno, o sea, la gente que sí nos está preguntando, obviamente, deben saberlo, ¿no? Sí. A ver, espere, después de la llamadita. Vamos a ver por aquí. Hola, hola, ¿qué tal? Buenas tardes.
4: Buenas tardes.
1: ¿Con quién tenemos el gusto?
4: Con María Beatriz Rodríguez.
1: Mi querida María Beatriz, ¿de dónde se comunica?
4: De Otavalo.
1: Desde Otavalo, hijo. Perfecto, mi querida María Beatriz. Mira, usted se acaba de llevar un galón de detergente para que lave su ropita. Si es que tiene niños, también puede lavar para que les deje totalmente limpiecitos y oliendo rico.
4: Qué bueno, gracias.
1: Listo, mi querida Beatriz. Entonces, ahorita, porque ya mismo nos vamos a la casita, ahorita envíeme la foto de su cédula, ¿ya?
4: Bueno, ya, gracias.
1: Eso, y el día de mañana ya puede irse al N Clean aquí en Ibarra para que vaya a recoger su premio.
4: ¿A partir de qué hora puedo ir?
1: A partir de las 11 o 12, las 12 del mediodía puede ser.
4: Ya, muchas gracias.
1: Listo, mi querida María, ahí está, no se olvide la cédula, por favor. Perfecto, muy bien. Ahí estamos. Así, rapidito se llevaron este galoncito de detergente. Muy bien, entonces nosotros ya estamos marcando las 18 horas con 3 minutos. Estamos ya para irnos a casita, mi querido Jorge Luis. Ha pasado rapidito el tiempo. A ver, ahora sí nos vamos a poner serios. Y serias. A ver. Para la gente que ha estado preguntando, ¿qué pasó? Porque obviamente ustedes se están dando cuenta que en el Club de la Buenísima falta algo. O en ese caso, alguien. En ese caso, ya, vamos a decirlo, ok, sí, ya. La gente nos está preguntando qué pasó con nuestro ahora ex compañero, como fue Wilson Checa Cabrera.
5: Qué bestia.
1: Dígalo usted, Jorge.
2: ¿Lo decimos o no lo decimos?
1: ¿Qué pasó con él? ¿Qué vamos a hacer con él? ¿Lo vamos a reemplazar? ¿No lo vamos a reemplazar? ¿Será que viene después de un mes? No dudo.
2: Le digo algo.
1: Dígame.
2: Esta secuencia la tendrán el día de mañana porque ya estamos pasados de la hora.
0: Esta historia continuará.
1: A mí también me ponen ascuas. Pero bueno, sí, ya. Mañana vamos a iniciar con el tema.
2: Exactamente, sí.
1: En este nuevo segmento, ¿qué pasará con Wilson?
2: No es segmento.
1: No es segmento. Pero mañana, así porque lastimosamente ya se nos acabó el tiempo. ¿Sí?
2: Así que esperamos que tengan una excelente noche. Dios mediante, nos reencontramos el día de mañana aquí en el Club de la Buenísima. Este es su programa de todas las tardes. Hoy por hoy ya con la Chinita, con la nueva llegada de este su personaje, como es la Chinita, ¿no? Paola Tobar. Así que invitados a todos. Igual también escuchen las demás programaciones desde la mañana con Cristian Gómez y DJ Peluchín. Sigue lo que es Vladimir Chico Cárdenas con el Peque DJ al mediodía. También tienen lo que es música, lo que es baladita del recuerdo contemporánea, y después llegamos nosotros y culmina lo que es Alex Males en las puñaleras. Todos los programas están extremadamente buenísimos, se vienen grandes sorpresas.
1: Así es.
2: Que sigan en compañía siempre de la 103.9.
1: Muy bien, así que de mi parte también yo me despido. Qué lindo volver a este lindo lugar que a mí me encanta, que es hacer radio para ustedes. Así que seguimos el día de mañana. Esto fue el Club de la Buenísima. Un besito para todos en la nalguita derecha. Chao, chao.
2: Mañana se viene.
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